0: bueno, ya que las cosas no vienen marchando bien. Ya que desgraciadamente el negocio no progresa, tú no asciendes, todo es fracaso. 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Porque a través de mi hierba santa voy a curarte, a sanarte, a liberarte de ese dolor que en tantos hospitales, clínicas no pueden solucionar. No porque la clínica, el hospital sea malo, no. No porque la medicina sea mala, no. Sino que desgraciadamente lo que tú arrastras no se soluciona ni con pastillas, ni con jarabes, ni con inyecciones. El daño, la maldad, la brujería hay que despojarla internamente y externamente para liberarte totalmente de lo que vienes arrastrando por tu enemigo. Sí, porque hay un enemigo. Porque esto no sale de la noche a la mañana. Aquí hay una mano oscura, una mano negra trabajando para que a ti todo te vaya mal, en la salud, en el dinero, en el amor. 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Si está para mis manos, pues yo te curo, yo te sano, yo te libero. Pero si no está para mis manos, pues no puedo hacer nada. Por eso soy un hombre claro, yo no curo enfermedades de Dios, Yo no curo cáncer, yo no curo sida, yo no curo la gripe, no. Yo soy brujo. Yo domino las tres magias más poderosas de este mundo. La magia blanca para curar, la magia roja para el amor y la magia negra para destruir a tu enemigo. ¿Cuánto cuesta una curación, una sanación, una liberación, una limpia espiritualista? 600 soles. 600 soles. 600 soles cuesta una curación con quien te habla el brujo Zacarías, brujo Neto, brujo Piurano. 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Recuerda que yo te hago ver con tus ojos claramente. ¿Quién te quiere? ¿Quién te ama? Pero también ¿quién te odia? ¿Quién te detesta? Yo te hago ver la cara, el rostro de la persona quien te ha hecho esta fatalidad. Yo soy el brujo Zacarías. Y yo le doy la contra, sí, le doy la contra, porque muerto el perro, se acaba la rabia. Muerto el perro, se acaba la rabia y punto final, queridos hermanos, amigos de la sintonía. Basta de sufrir, basta de llorar, basta de vivir lamentándose, basta de ahogarse en un vaso con agua. 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Y ya lo sabe, hermano. Basta de sufrir, basta de llorar, basta de vivir lamentándose. Si usted hoy se cayó, pues hoy se levanta en el nombre de mi Dios, en el nombre de mi cautivo de Ayabaca, en el nombre de mi Virgen del Fátima, de mi Virgen de Guadalupe, de mi Virgen del Pilar, en el nombre de mi Santa Muerte. ¡Levántate! Porque yo tengo el remedio, yo tengo la solución. Yo vengo de la Sierra de Piura, de las lagunas de Huancabamba, de las 14 lagunas, y traigo los secretos, los verdaderos secretos, para curar, para sanar, para liberar el cuerpo enfermo dominado por un mal. Sufres en el amor, yo te soluciono el problema. Sufres en el dinero, en el negocio, yo te soluciono el problema. La medicina no hace efecto en tu cuerpo, yo te soluciono el problema. Muchas veces el daño actúa como un manto maligno para que la medicina no haga efecto en tu cuerpo. Por eso, hermano, amigo, señor, señora que me escucha, basta de sufrir, basta de llorar, basta de vivir lamentándose. Ya no se ahogue en un vaso con agua. Vamos a iniciar con los mensajes que nos llegan. Los mensajes que nos llegan, aquí nos escribe el señor Elías. Me dice: señor Zacarías, lo escucho ya muchos años. Usted curó a mi prima y a mi hermana hace ya 2 años. Bueno, yo lo escucho desde que usted recién salió, hace más de 10 años. Quiero saber qué es lo que pasa conmigo. Tengo 49 años de edad y en el amor todo me va mal. Cada vez que se presenta una mujer en mi vida y me siento feliz, contento, es como si alguien la alejara, como si ella misma se aburriera y se va de mi vida sin decirme adiós. Espero su respuesta, lo estaré visitando. Amigo Elías, escúchame con atención. A través del oráculo, a través de la visualización a larga distancia, alcanzo a ver claramente que tú eres un hombre de buen corazón, de buen sentimiento. No tienes hijos, no tienes esposa, vives aún con tu madre, y eso muchas veces te lleva a las lágrimas, porque no entiendes por qué nadie se fija en ti, o cuando se fijan en ti, ¿por qué se alejan? Pues yo te voy a decir algo. Aquí yo veo envidia, aquí yo veo maldad, aquí yo veo hechicería, manos negras, cementerio, oscuridad. Y esto se debe a que hay un trabajo compactado, hay un trabajo fuerte hacia ti para que no seas feliz en el campo del amor. Yo veo un familiar, atrás de esto. No puedo decirte por la radio porque tú tienes que verlo con tus propios ojos. 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Ya lo sabes. Mucha fe, mucha voluntad. Yo soy el brujo Zacarías. Yo soy brujo Neto, soy brujo Piurano. Yo te curo, yo te sano, yo te libero. Yo te sano de todo ese dolor que hoy te aqueja. 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No sufra más, no llore más, yo tengo la solución a su problema, yo soy el brujo Zacarías. Soy brujo Neto, soy brujo Piurano. Yo domino las tres magias más poderosas de este mundo. La magia blanca para curar, la magia roja para el amor y la magia negra para destruir a tu enemigo. Sí, porque yo te hago ver la cara, el rostro de la persona quien te ha hecho esta fatalidad. Y si está en tus posibilidades, pues le damos la contra, porque muerto el perro se acaba la rabia. Muerto el perro se acaba la rabia. Sí, hermanos, yo lo hago, porque yo como bueno, soy un pan de Dios, pero como malo, soy maldito, soy un desgraciado. Porque justos no pueden pagar por pecadores. Porque esa persona quiere apropiarse de lo tuyo, tú no puedes ser víctima fácil de este individuo. Este individuo que va donde un hechicero, malero, macumbero paga grandes sumas de dinero para hacerte un mal, para enterrarte, para maldecirte. Por eso, yo todo este mes de junio, desde hoy mismo, tienes que saber que yo te voy a curar, yo te voy a sanar, yo te voy a liberar. 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Basta de sufrir, basta de llorar, basta de vivir lamentándote, basta de ahogarte en un vaso con agua. 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Ven con fe y ven con mucha voluntad a sanarte, a curarte, a liberarte de todo mal que hoy te aqueja. Porque sé que estás sufriendo, porque sé que lloras en silencio para que tu familia no se preocupe, pero basta ya. Tienes que ser sincero, transparente, hablar con tu familia que te sientes muy mal, que la medicina no te hace efecto. 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Y recuerda, yo soy el brujo Zacarías, como bueno, soy un pan de Dios. Pero como malo, soy maldito, un desgraciado. Yo le doy la contra a tu enemigo, yo le doy la contra a tu enemigo, porque muerto el perro, se acaba la rabia. Muerto el perro, se acaba la rabia. 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Primero nosotros, después el resto, hermanos. Así que ya lo saben, yo, el brujo Zacarías, los espero. Los espero aquí en el distrito de La Victoria. Que Dios los bendiga. Permiso.
1: De las lagunas, de las guaridas y de mi cerro de Penachín, traigo mi hierba para curarlos a mis enfermos que están aquí.
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7 y 50.

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1: Padre Celestial, Rey del Universo, te doy gracias por permitir ingresar a vuestros hogares, por permitir llegar al más lejano rincón de tu hogar. Quiero llegar con este mensaje de paz, con este mensaje de ayuda espiritual, para colaborar con usted con un granito de arena, hermanos oyentes. Estoy iniciando el programa del día de hoy, viernes. Viernes blanco, viernes de sanar, viernes de curar. Soy el Taita Gabriel. Estoy acompañado de la curandera, la señora Calixta, hermanos oyentes. No dejes pasar esta oportunidad. Hoy viernes voy a atender a partir de 8 de la mañana hasta las 7 de la noche. Estoy realizando curaciones, estoy realizando florecimientos, estoy realizando limpias espirituales para todo cuerpo, alma y espíritu. Hermanos oyentes, no dejes pasar esta oportunidad. Hoy es viernes donde voy a estar limpiando el cuerpo, el alma, el espíritu, pero venga y visítame con mucha fe. Hermanos, mire cuánto ha pasado el tiempo ya. Llegó el mes de enero, febrero, marzo. Pasó el mes de abril. Estamos en el mes de mayo, en el quinto mes de este año 2026. Pero estás allí postrado en un lecho del dolor, porque has sido víctima de un daño, porque has sido víctima de una maldad, porque has sido víctima de una cochinada, de una brujería, que te han trabajado para verte enfermo, para verte totalmente destruido, para que tu hogar se destruya de la noche a la mañana, para que tu negocio ha decaído, tu negocio se ha venido abajo como bancarrota, como un castillo de naipe. Yo le hago la invitación cordial. 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Quiero recordarles a todos mis oyentes que puedes visitarme, pero visítame con mucha fe, hermanos oyentes. No deje que pase el tiempo, los meses avanzan. Imagínate, ya estamos casi a mitad de año. Estamos en el mes de mayo, llegará junio, llegará el mes de agosto, llegará diciembre. Y usted sigue igual, postrado en un lecho del dolor. Has visitado muchos lugares, hermanos oyentes, pero no han encontrado la sanación. Por eso yo le hago la invitación cordial a que usted se someta a una curación. Voy a hacer un ritual de levantamiento, de florecimiento. Te voy a entregar el secreto, la unión blanca mágica del amor, el amarre de los siete nudos para amar a la persona que usted ha elegido. El amarre es un amarre eterno o un amarre temporal, pero tienes que venir con fe. No me vengas con burla, no me vengas, hermano, haciéndote como dice la burla. Tienes que tener fe. Hermanos, el daño, la maldad, la envidia existe. Y lo que no te ha pasado en 15, en 20, 30 años, te puede pasar, hermanos oyentes, en menos de un milésimo de segundo, una desgracia. ¿Por qué? Porque el daño existe, porque le han trabajado, porque le han hecho este sortilegio. Yo estoy con mi mesa blanca, mi mesa de curación, mi mesa de sanación, donde mucha gente ya está dando agradecimientos, donde mucha gente ya está dando testimonios.
0: 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Para dar la contra y quitar la brujería de toda persona poseída por ese demonio que no quiere dejarte en paz. Por esa enfermedad que está acabando con tu vida, con esos problemas diversos. Con ese sistema nervioso que está a punto de colapsar, de estallar, te sientes derrotado, quieres huir, no sabes qué hacer, te vas allá, quieres estar acá. Cuando estás acá, quieres estar allá. Así es la brujería, así es la maldad. 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Pon punto final a tanta maldad, a tanta envidia, a tanta perversidad. No sigas permitiendo que insensatos, que malas gentes envidiosas se salgan con la suya. Levántate, haz un esfuerzo. ¡Cúrate de una vez!

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3: Continuamos con el programa Secretos y Misterios Ancestrales del Taita Gabriel. Hermanos oyentes, quien te habla, conozco de secretos para tu negocio, conozco de limpias espirituales para poder arrancar de tu cuerpo males enigmáticos puestos por hechizos, puestos por brujerías. No seas confiado. El mejor de tus amigos puede ser el peor de tus enemigos. El que dice ser tu amigo, tu hermano, tu compadre, puede tener ese ojo de envidia. Y si en tu hogar las cosas te van de mil maravillas, vives bien con tu pareja, seas hombre o mujer, de la noche a la mañana ese hogar, esa pareja se destruye y vives enfermo, postrado, separado, porque tu esposo o tu esposa te ha dejado. ¿Y qué haces? Te deprimes, estás triste, te enfermas, pero es culpa de un daño, de una maldad, queridos hermanos oyentes. Soy el Taita Gabriel. Estoy acompañado de la señora Calixta, la curandera, donde ella, igual de mujer a mujer, te va a poder ver a través de las cartas, a través de la coca, a través de un cigarro, a través de una vela. Visítame, no dejes pasar esta oportunidad. Mira cómo avanzan los meses. Mes de enero, mes de febrero, mes de marzo, abril. Ya estamos en el mes de mayo, en el quinto mes de este año 2026. Y quizás estás allí postrado, cruzado de brazos, sin que nada ni nadie pueda curar esas dolencias, esas enfermedades, esos problemas. Estoy haciendo la unión blanca mágica del amor, que consiste en tener dos pañuelos, el nombre de ella, y hacer el amarre blanco, el amarre de los siete nudos, para yo, quien te habla en tu presencia, hacerle el trabajo. 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
1: Hoy la peor enfermedad de la vida es la maldad. es la envidia, es el chisme y la brujería. Esas cosas son reales, aunque muchas personas no quieran aceptarlo ni reconocerlo. La brujería y la maldad existen. Se presentan en distintas formas. 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
3: 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Y usted está allí, sin que nada ni nadie pueda curar. Sin que nada ni nadie te pueda ayudar. 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
1: Amigos oyentes, no dejes para mañana lo que puedes hacer hoy. Tiene que ser positivo, porque si vas a vivir con la mente negativa, vas a fracasar. Vas a vivir en lo mismo o en lo peor. Pero también quiero dejarle este consejo, que fracasar no es morir. Fracasar es volver a empezar. Si has fracasado en el negocio, has fracasado en los estudios, tienes que volver a intentar. Hermanos oyentes, ¿por qué fracasas? ¿Por qué vives enfermo? ¿Por qué trabajas y trabajas y el dinero que ganas se te va como sal en el agua? Hasta el momento no puedes hacer tus sueños realidad. Vives ahí desesperado, angustiado. Yo le hago la invitación cordial. Hermanos oyentes, ¿por qué fracasas? Porque muchas veces eres confiado. Confías en tu amigo, en tu compadre, en tu vecino, que dices tú eres mi hermano. Mentira, amigos no hay. El daño, la maldad, la envidia existe, por eso es que vives fracasado. Por eso es que trabajas y trabajas y nunca puedes hacer tus sueños realidad. Quieres comprar una cosa, ya estás juntando el dinero. Cuando menos piensas, ya no tienes nada, lo has gastado. Se te va como sal en el agua. 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
2: ¡8 y 25!

0: Tío Lolo.
1: Después de este mix,
0: Alberto.
1: Viene un grupo invitado.
0: Loco, va a llevar la musa a la molina. ¡Vamos, María!
1: ¡Que va para arriba!
0: ¡Purito P!

0: es justamente la presentación extraordinaria el día de hoy de la artista exclusiva de la caravana musical Rexa, Maxi, la dulzura de caras. Miren qué bonita, qué bonito vestuario. Y en este día importante para todo nuestro público, vamos a seguir con más canciones y siempre diciendo salud.
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Hola, hola, hola, hola, hola, hola, amigos oyentes, buenos días, buenos días, buenos días. Ya estamos llegando a vuestros receptores con el programa Cuchicuchón, el programa líder en sintonía en todo el callejón de Huaylas. ¿Qué tal, amigos oyentes? Hoy estamos a sábado 30 de mayo del año 2020. 26, 30 de abril, ¿no? Así es, amigos, ya penúltimo día del mes de mayo, ya mañana es 31 de mayo. Buenos días, reciban el saludo cordial de vuestro servidor de siempre, Juan Enrique Rosales, el conductor del programa Cuchicuchón. Y Manuel, ya está borrada, ya hablo con qué. Ave María Purísima. Está haciendo bastante frío y ya está cayendo la helada. Así es, amigos. Son las 4 de la mañana con 2 minutos. En primer lugar, hay que acordarnos de nuestro Diosito, creador del cielo y la tierra. También a nuestro Señor Jesucristo, a todos los santos del cielo, a los ángeles del cielo, por darnos un día más de vida, tanto a ustedes, tanto a mi persona. Gracias, Diosito, con tu bendición todavía estamos en vida. Vamos a iniciar la parte musical del programa hoy día sábado, fin de semana. Vamos con la música, maestro. Aquí está esta linda versión musical.

Esta es la hora, amigos. Son las 4 de la mañana con 5 minutos. Las 4 con 5. Buenos días a toda nuestra gente linda, a la gente madrugadora. Y a Meyacu, que caigan, que mamá con la tete con la. Estamos transmitiendo el programa a través de Radio Super Fiesta 102.1 en frecuencia modulada estéreo. Estamos transmitiendo desde la ciudad de Huaraz para todo el mundo a través de página web de Radio Super Fiesta, también a través de Facebook. También estamos transmitiendo, amigos oyentes, buenos días. En las redes sociales estamos llegando nítidamente. Amigos, buenos días. ¿Cómo están? Shari Kuyungna, Riak Kuyungna Yo. Vamos con más canciones, más música a esta hora de la mañana. Kushi Kushiya.

Muy bien, Jorgito Bravo nos entregó este guainito. Vuelve Palomita. Son las 4 de la mañana, 10 minutos, amigos. Nos faltan exactamente 6 días para las elecciones de la segunda vuelta. Una semanita más nos falta, ¿no? Día como mañana, ya estamos nuevamente en las urnas para votar. Pipa Grajita de Yashu. Bueno, tranquilo ya. Bueno, mínimo problema canso yo. Vamos a respetar la decisión del pueblo peruano. Lo que ya mayoría, ¿para quién van a emitir sus votos? Eso tenemos que respetar. Muchos, miles de peruanos van a votar el día domingo. Puede ser para Keiko o puede ser para el otro candidato. No sabemos quién ganará. Eso pues, voluntad del pueblo soberano del Perú, lo que van a votar. Acá en Huaraz nomás no vamos a decir va a ganar tal, pero la mayoría van a votar en toda la República Peruana. Eso hay que respetar, nada más. Si sale y uno y otro, bueno, solamente vamos a decir que trabajen bien, nada más, nada más. Así es, amigos. Seguimos siempre con nuestra música, 4 y 11 minutos y a 4 y 11. Aquí está esta linda música. Vamos con la buena música.

La hora exacta. Esta es la hora 4 y 14 minutos ya. 4 de la mañana, 14 minutos. Buenos días, mamita linda cuna. Buenos días. Hoy día sábado, día del pueblo, fin de semana, 30 de mayo. Ya mañana es domingo, 31 de mayo. Fue el terremoto del año 1970, donde miles de personas, más de 60.000 personas, murieron en nuestra ciudad de Huaraz, como también en la ciudad de Yungay, en el terremoto del año 1970. ¿Cuántos años se hacen? Más de 50 y tantos años, ¿no? Muy bien. Amigos, ¿cuántos ancashinos van a votar el día de este domingo, el otro? Aproximadamente 979.551 electores hábiles en nuestro departamento de Ancash. Así es, amigos. Hombres, 487.777. Mujeres, 493.774. Así es, amigos, hacen total 979.551 votantes. Por ejemplo, en Santa, en Chimbote, 381.354 electores. En Huaraz somos poquito, ¿eh? ¿Por cuánto nos gana Chimbote? Chimbote se lleva 381.354. Huaraz solamente 130.462. Huari 90.076 electores. Huaylas 47.437. O sea, Caraz. Yungay 47.319. Amigos oyentes, o sea, casi 1 millón de ancashinos tienen la lapicera lista para decidir sus autoridades, amigos oyentes, en nuestra región. Así es, amigos. Buenos días, buenos días. Después de del 7 de junio, ya también nos vamos, el día 4 de octubre, vamos a elegir nuestras autoridades. Como gobierno regional, también vamos a elegir a los alcaldes de los distritos y provincias. Así es, amigos. Vamos con la buena música, Cushi, Cushi, ya yo. Ahora la gente me dice, ¿por qué te ocupas de la política? Me dice, porque siempre hay que hablar política también. Es bueno hablar política, porque ustedes por eso llegan a saber. Porque no solamente el programa Cuchicuchón va a poner guainito nomás todos los días. No, pues, hay que hablar de la política, hay que hablar del turismo, de todo eso tenemos que hablar. También noticias nacionales, también noticias de nuestra región. Vamos con la buena música.

Muy bien, los genios del Ande nos interpretaron este bonito guainito. Amigos oyentes, ya estamos transmitiendo a través de los celulares en Facebook a nivel nacional e internacional. Amables oyentes, buenos días, buenos días. Shari Kuyashunna, Ria Kuyashunna. ¿Cuánto está marcando la temperatura? Está marcando 5 grados, parcialmente nublado, ¿no? Está nublado, parcialmente, por partes está nublado. Buen día a todos los amigos madrugadores. Shari Kuyashunna, Ria Kuyashunna. Patayantik, Guararamungnam, Dios Lianzik, Patayantikta, Guararasimungnam, mamita linda kuna. Bueno, ya vienen las fiestas patronales. Claro, pues las fiestas patronales ya están al orden del día. Así es, amigos. Seguimos, seguimos siempre con nuestra música auténticamente peruana.

0: Muy bien, amigos, la pastorita Baracina cantó este vainito del centro de nuestra patria. Basta, corazón, no llores. Las 4 con 27 minutos ya. Buenos días, amables oyentes, buenos días. Yamaya Kukeka Yanqui. Bueno, ya está Kika Yanqui. Shari Kuyungna, Ria Kuyungna, yo. Amapunara Kuyunzu, Tumartikar, Keorakamba. Ya pasayansi Kuararinam. Buenos días, buenos días. Hola, hola, hola a todos los amigos madrugadores. Seguimos presentando siempre nuestra música auténticamente peruana, nuestra música folclórica. 4 y 28 minutos ya. Pero antes vamos a cumplir con nuestras firmas comerciales. Ya nos tocaba las firmas comerciales. 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
0: Las 4:34 minutos ya. Vamos con una... 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Bien, amigos, ahora sí, proseguimos con la buena música. Buena música a esta hora de la mañana. Cushi, cushi, yayo. Amajonka. Punurak Shongrazo. Gustavo Zubieta, aquí está.

Las 4:42, amigos oyentes. Buenos días a toda nuestra gente que están escuchando el programa Cuchi Cuyón. Bueno, ayer se llevó a cabo la audiencia pública, primera audiencia pública de rendición de cuentas en el distrito de Independencia. Profesor Lalo Villa, transmitió un mensaje para todos los asistentes a la primera audiencia pública de rendición de cuentas del año 2026, amigos oyentes. En horas de la noche también se llevó a cabo el día de ayer rendición de cuentas de la Municipalidad Provincial de Huaraz. También en horas de la tarde se llevó a cabo el 13º Encuentro Intercultural de Autoridades y Operadores Turísticos de la Región Ancash en el lugar Cámara de Comercio y Turismo en la ciudad de Huaraz, de 3 de la tarde a 6 de la tarde, amables oyentes. Muy bien. Buenos días. Yameya Kukika Yanqui, Manoyeta Kika Yanqui. Julita Campoblanco nos canta este bonito huayno que dice: Huaraz incomparable, canta la Julita Campoblanco, la Mona Lisa del cantar peruano, cantar ancashino. Amigos oyentes, buen día a todos los amigos madrugadores, cuchi cuchilla, que programan cita, huyaki kayan que mecho que hecho carnimpis, mamita linda cuna. Buenos días a todos los amigos madrugadores. Aquí está el tema de Julita Campoblanco, amables oyentes. Buenos días. Hola, ¿cómo están mis amigos? Siempre escuchando el programa Cuchi Cuyún. Yapequicuna, Mecho Hecho Carnimpis, Cosa, Huyaki Kayanqui, qué programancita, mamita linda cuna. Buenos días a todos los amigos madrugadores. Y bueno, ya está aquí, caigan aquí. Nuestro mouse no está funcionando. ¿Qué pasó? Vamos a. Ahora sí, el huaynito Huaraz incomparable a cargo de Julita Campoblanco. Vamos con la música.

fiesta, también música variada, en vivo, para toda ocasión. Así que hay que bailar hoy día en la fiesta patronal en honor al Señor de los Milagros, hoy 30 de mayo. Así es, amigos, quedan invitados todos los hijos residentes de Acopampa y la ciudad de Huaraz, también nuestros amigos de Atipayán, claro, pues, todos los caseríos vecinos, todos quedan invitados a la fiesta del Señor de los Milagros, amigos oyentes. Muy bien. Y hoy día, sábado también, hoy día es la misa de mi hermano José Atusparia Rosales. Las hijas, los hijos y demás relacionados tienen el alto honor de invitar a usted y familia a la misa de honras, con motivo ya pues de cumplir un año de su sensible fallecimiento. Se realizará hoy día 30 de mayo en la iglesia del centro poblado de Paccha, a horas 12 del mediodía. Después de la celebración, acompañaremos romería al cementerio general de Paccha, luego a su casa también pasaremos para compartir. Así que hoy es la misa de mi hermano José Atusparia Rosales, que en paz descanse, y de Dios goce. Él ha sido muy estimado, muy querido en el centro poblado de Paccha. Ya lo conocen ya mis amigos de Paccha. Muy bien, sigue la buena música a esta hora de la mañana para toda nuestra gente linda que escuchan el programa Cushi Cushón. Aquí está otra linda grabación. Iván Aventura, promesas incumplidas, así canta.

0: Vecino Iván Aventura cantando a esta hora de la mañana.
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2: 4:53.
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Amigos, las 4:55 ya. Buenos días a todos nuestros amables oyentes. Bueno, ayer que dijo Keiko Fujimori, afirmó de que de llegar al gobierno mantendría a Julio Velarde al frente del Banco Central de Reserva del Perú, resaltando su experiencia y el rol que ha cumplido para preservar la estabilidad económica del país. La lideresa de Fuerza Popular advirtió de que retirar a Velarde del Banco Central de Reserva del Perú podría generar incertidumbre en los mercados y cuestionó algunas propuestas económicas planteadas por Roberto Sánchez durante la campaña de segunda vuelta. Las ideas del señor Sánchez significan un retroceso, como querer sacar a Julio Velarde, cerrar la agroexportación y tener a Antauro Humala a su lado, señaló que Fujimori durante una entrevista. Además expresó su deseo que el actual presidente del Banco Central de Reserva del Perú continúe en el cargo pese a que, según indicó, habría evaluado retirarse. Keiko también reiteró que respetará los resultados electorales del próximo balotaje. O sea, va a respetar ella quien gane, ¿no? Quien gane. Si gana ella, bueno, pues si gana el otro, también. Pero se respeta la decisión del pueblo peruano, porque los fujimoristas son personas cultas, son personas inteligentes, no van a hacer nada cuando gana el otro señor. Depende del pueblo peruano y hay que respetar los resultados del día 7 de junio, amigos oyentes. Vamos con la buena música, el chofercito, canta Julita Campo Blanco. Vamos con la buena música.

0: Muy bien, amigos, la hora exacta, las 5 en punto de la mañana ya. 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
4: 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Bien, amigos. Seguimos siempre con nuestra música auténticamente folclórica, nuestra música peruana, nuestra música ancashina. Vamos con la música, maestro.

0: La hora exacta, amigos, las 5 y 12 minutos ya. Buenos días a toda nuestra gente linda. Ave María Purísima. Yapaye Kikunatam, saludere yaya, mamá kunatete kunay. Manayata keka yanki, yameya kukeka yanki. Kushi kushiku, yakishka kukeka yanki. Buenos días a todos los amigos madrugadores. Yapaye Kikunatam, saludere yaya, mamá kunatete kunay. Buenos días. Hola. Canandía, sábado chonam que cansiquió. Día del pueblo, fin de semana. Todo el mundo hacer sus compritas, claro, pues para la semana. Todos los sábados se hace compras, ¿no? Muy bien, entonces ya saben ya nuestros amigos que están escuchando el programa Cushi Cushón. Ahora, el pueblo opina. Vamos a escuchar a una docente, a una profesora, lo que dice a esta hora. Muy bien, profesora. Adelante, la profesora. Vamos a escuchar a esta hora de la mañana.
1: Roberto Sánchez, usted como docente, con experiencia, como peruana crítica, ¿por quién va a votar?
2: Para empezar, quiero decir que otra vez, como el 2021, estamos al borde del abismo. Sigo insistiendo en que son las peores opciones las que llegan a esta final. Estamos casi repitiendo lo que sucedió el 2021 y espero que este voto, que en realidad refleja la desesperanza, la necesidad de sectores olvidados, muchos de los casos también el odio, el rencor hacia determinadas personas. Por otro lado, la farsa, la pantomima y esta manera de tratar de encauzar un voto en tras de, repito, esperanzas que no se han visto satisfechas de gran sector de la población y que se ven reflejadas en gente que cree que poniéndose atuendos que no les corresponden embaucan a la población y esta vemos que no tiene el criterio y el raciocinio para elegir. Repito, tenemos las dos peores opciones otra vez en el tablero electoral.
3: La vez pasada, muchos docentes, algún sector como el SUTE, por ejemplo, respaldó al señor Castillo. ¿Ustedes no van a respaldar esta vez al señor Sánchez, que al parecer lo está imitando o en todo caso tiene el mismo...
2: Claro, estamos viendo que es el sombrero 2.0, con la diferencia de Castillo, que tenía serias limitaciones neuronales. Sabemos que Sánchez es una de las más avezadas versiones de la mentira y el oportunismo. Vemos que decididamente quiere seguir mamando de la teta del Estado y usa la mentira y el disfraz, vuelvo a repetir, para engatusar a electores que necesitan la solución de álgidos problemas que sí tiene la población. Sin embargo, el magisterio, vamos por partes, el magisterio, sobre todo, estos... enraizados dirigentes que no representan a nadie en el SUTEP llamaron a votar por Castillo. Hoy me parece que están manteniendo cierta mesura para evitar que nuevamente veamos la debacle personificada en estos individuos. Cuando digo mentira, me refiero a que, primero, Roberto Sánchez no es de sierra. Segundo, él nunca en su vida ha usado sombrero. Tercero, él vive en un distrito pituco. Él tiene una vida, como comúnmente dice la juventud, ficha. Entonces es un señor que cuando estuvo como ministro ha facturado pues excesivamente, casi cacheteando la pobreza del pueblo, un lomo saltado casi 200 soles, cuando la mayoría de nosotros de la población de a pie con 200 soles comemos toda la semana. Entonces son mentiras cuando se habla y se usa y se repite pueblo, pueblo, pueblo, por el pueblo, para el pueblo. Y es mentira, lo que hacen es aprovecharse del pueblo para vivir como reyes. Entonces, para mí, este señor es totalmente falso, ¿no? Y aprovecha la ignorancia de mucha población y sé que mis declaraciones van a motivar insulto por parte de los fanáticos que no tienen razones y que lo único que hacen pues es usar diatribas, adjetivos para minimizar la crítica que con criterio hacemos algunos de nosotros.
1: Y algunos piensan que cuestionar a Roberto Sánchez es ser fujimorista, o al revés, cuestionar a Keiko es ser de izquierda radical, y no necesariamente tiene que ser así.
2: Yo creo que no existe en el Perú una izquierda que realmente represente lo que la ideología de esta tendencia pueda justificar. Y es cierto, y yo no soy fujimorista, cuestiono seriamente la actitud de Alberto Fujimori cuando fue presidente, la actitud de Keiko Fujimori que hizo y deshizo y gobernó desde el Congreso. Sin embargo, como digo, no es Roberto Sánchez la opción salvadora para el Perú. Cuando dice que está prácticamente encomendado de darle la vuelta a la tortilla en el país, la pregunta es, ¿a favor de quién? ¿A favor de él y su grupo? ¿A favor de mantener las gollerías del Estado del cual él vive? Yo no creo que ninguno de los dos sea una opción saludable, pero Roberto Sánchez es la mentira representada totalmente de cuerpo entero. Sabemos que Keiko Fujimori tiene serias debilidades y cuestionamientos, pero la vemos tal cual. Viene, digamos, con su verdad desnuda para poder cuestionarlo. Pero el otro señor usa la argucia, la mentira, la artimaña para votar por él en esta población que, repito, tiene desesperanza y tiene muchos cuestionamientos a la casta y a esta mala situación de la política que manejan algunos en diatriba, en prácticamente agravio de la mayoría que necesita solución a los problemas. Roberto Sánchez no va a ser esta solución.
0: Profesora. Muy bien, ¿qué tal, amigos? Ustedes acaban de escuchar a una docente, ella es verdadera docente, lo que opina, dice, pues, dijo que Roberto Sánchez, cuando era ministro de Castillo, cuando estaba en el Congreso, compraba un lomo saltado. ¿Por cuánto costaba ese lomo saltado? 210 soles, Dios mío. ¿Qué cosa nomás se habrá tenido ese lomo saltado? Ahora, cuando llegue a la presidencia, él comerá también 200, 300 en un almuerzo. Y pobre gente, esa plata nosotros no conseguimos para el almuerzo diario. Amigos, esa plata es para 2 semanas, 3 semanas, para hacer algunas compritas. Pero Roberto Sánchez, un lomo saltado, 210 soles, pagaba, amables oyentes, cuando estaba como ministro. Y ahora, cuando llega a ser presidente, Dios mío, nos llevará a la pobreza. Amigos oyentes, toda la plata, lo que nosotros recaudamos, amigos oyentes, eso es lo que acaba de decir, para que entiendan bien la profesora. Se me halle profesora acá. 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Muy bien.

0: Muy bien, amigos, la hora exacta son las 5 con 24 minutos ya. Buenos días, señora. Buenos días, señora, todo el mundo. Buenos días, Shari Kuyuna, Ria Kuyuna, Koya, Koya Yana, Eva Kuyun, Imapi Ranti Paco. Bueno, los empleados públicos descansan hoy día. Y lo que dijo el pueblo opina, lo que dijo el cargador del Señor de los Milagros. Escuchen, amables oyentes, lo captamos desde Lima, al cargador de los Señor de los Milagros, que se celebra pues cada mes de octubre, mes morado. Aquí lo que dice el cargador del Señor de los Milagros. Vamos a escuchar. Muy bien, ahorita vamos a escuchar esto, ¿no? Buenos días,
1: ya. Si gana Sánchez, el pueblo peruano ya no podrá acompañar al Cristo Morado, porque estos miserables, ellos quieren demoler nuestra fe. Y si no me crees, mira lo que dice su aliado.
2: Sí, tenemos que crear una nueva iglesia tahuantinsuyana, un nuevo clero incaico. Esa va a ser la religión oficial del Estado, esta nacional. No puede ser el catolicismo.
0: Así es, amigos, ustedes acaban de escuchar. Defiendo mi fe, por eso no votaré para Izquierda, dice el amigo cargador del Señor de los Milagros. Ya no habrá fiesta del Señor de los Milagros, ni fiesta de Santana, de todos los santos, cuando entran de Roberto, porque no quieren saber nada con la religión católica. Quieren negar a nuestro Señor Jesucristo. Amigos oyentes, vamos con la buena música. Cuyi, cuyi, yayo, yare, cuyuna, ría, cuyuna.

0: La hora exacta, amigos, la hora exacta, y me atacarían las 5:30 ya. Ya está en camino el señor Rogato Zavala Molina. Hoy es su programa, como siempre, a partir de las 6 de la mañana hasta las 12 del mediodía. Luego de ahí viene el programa de Ashnukaruna, claro, pues, a través de Radio Superfiesta hasta las 3 de la tarde. Así es, amigos, muy bien. 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Amigos, buenos días, buenos días. Yapayeki Kunata, Ave María Purísima, Sharikushunna, Ría Cuyayunna, Amajauca, Jitaraki, Cayuntuyo.
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0: Laura exacta, amigos oyentes, son las 5:42. ¿Cómo avanza el tiempo? Más rápido que inmediatamente avanza el tiempo. Amigos oyentes, es la hora de levantarse ya. Ya, señor Rogato también ya está en camino con destino a la radio para conducir su programa Pucawara, como siempre los sábados y domingos, a partir de las 6 de la mañana hasta las 12 del mediodía. 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Hoy día hay fiesta patronal en honor al Señor de los Milagros en el caserío de Acopampa del centro poblado de Atipayán. La misa se oficiará a las 9 de la mañana, hoy día sábado 30 de mayo. Habrá chicharronada, habrá sopa de yunca con gallina, cuyadas, cervezas y otros. Todo lo que se va a recaudar será para la pronta construcción o terminación de la iglesia del Señor de los Milagros en Acopampa. Habrá muchas sorpresas. Invitamos a todos los hijos residentes de Acopampa, de Atipayán, en Huaraz, a colaborar todos. Así que estará amenizado por el grupo Huaraz. También estarán artistas en vivo en Atipayán, hoy día en Plaza de Armas de Acopampa. Así es, amigos, quedan invitados. También tenemos otra invitación, Misa de San Antonio. ¿Cuándo se oficiará esta misa? El día 13 de junio. La familia Robles Chávez están invitando a la fiesta en honor a San Antonio de Padua. Estará amenizado por una gran orquesta. Don Donato Robles Chávez está invitando a todos sus familiares y amistades para estar presente en esta fiesta de San Antonio de Padua. También otra invitación, también la fiesta de San Antonio de Padua se realizará también en Quechcap Alto. La misa se oficiará en el templo de San Antonio de Padua a partir de las 11 de la mañana, el día 13 de junio. Estará amenizado por una gran orquesta de la provincia de Bolognesi. Así que ya saben, ya hay misa, fiesta de San Antonio, el día 13 de junio, amigos oyentes. Y hoy día también queremos invitar a sus familiares y amistades de mi hermano José Atusparia Rosales, que en paz descanse y de Dios goce. Las hijas, los hijos mandan a hacer la misa conmemorando el primer año de su sensible fallecimiento. Hoy día, 30 de mayo, en la iglesia del centro poblado de Paccha, la misa será a las 12 del mediodía. Así que después de la misa, romería al cementerio general y luego a su casa a compartir. Porque mi hermano José Atusparia Rosales ha sido muy respetado, muy querido por los amigos de Paccha. Así es, amigos, cuando falleció se hicieron presente todos los amigos de Paccha para despedirse. Así es, porque familia Rosales, familia Enrique, somos personas nobles. Así es, muchas gracias por acompañar a mi hermano José Atusparia Rosales. Hoy día es su misa de honras, amables oyentes. Así que quedan invitados. Muy bien, el pueblo opina. Vamos a seguir, claro. A ver, ¿qué dicen acá? ¿Qué encuesta? ¿Qué es esto? A ver, vamos a escuchar a esta hora de la mañana. Buenos días, señora. Buenos días, señor. A todo el mundo. Buenos días, Shari Kushungna, Ria Kuyashungna, Pasayansik, Uarara Mungnambio, mamita linda, Kuna Kuyashja, Nuna Kuna, que programa Uye Kajuna.
1: Hola amigos, el día de hoy estamos en la Plaza de Armas de Cusco preguntando a los cusqueños por quién van a votar en esta segunda vuelta. Acompáñenos. 7 de junio, señorito, ¿por quién va a votar? ¿Por Fuerza Popular o por JP?
2: ¿Sí? Por Fuerza Popular. Yo creo, como mujer y como tanta experiencia que tiene, nos va a ir bien y prefiero a ella.
1: 7 de junio, ¿sí? ¿Por Fuerza Popular o por JP?
3: ¿Por quién va a votar? Por Fuerza Popular. Por lo menos la China va a mandar turismo, vamos a vivir mucho mejor. En cambio, J va a ser la misma vaina como Bolivia, ¿no?
1: Por el cero. Por la JP. ¿Por qué? Quizá ya tienes tu voto decidido.
4: Aún no estoy viendo todavía por quién voy a votar.
1: ¿Pero por quién votaría?
4: Yo me inclinaría más por la democracia, ¿no? Que sería este lado, Keiko.
1: Okay. Claro. Entonces, este 7 de junio votamos por
4: Keiko.
1: Okay. 7 de junio, ¿por JP o por Fuerza Popular?
5: No estoy seguro todavía.
0: ¿Por qué usted va a votar este 7 de junio? ¿Por qué, Ico?
6: Que haya más venta, ¿no? Para nosotros, para que haya más turismo, más venta, más negocio para nosotros. Después de que Ico dijo, ¿no? Bien claro, para los adultos mayores, que son adultos mayores, abuelitos, ¿no? Que no tienen recursos económicos, que les va a aumentar el bono de 365.
7: Sí, por Keiko.
1: 7 de junio somos...
7: ¡Keiko! ¡Keiko!
1: ¡Gracias!
8: Cusco ya decidió. Keiko, presidenta.
0: Muy bien, lo que han hecho, la encuesta en Cusco Yacta. Todos dicen, por Keiko vamos a votar, por más turismo, por más trabajo. Es lo que quiere el pueblo peruano, amables oyentes. Muy bien, estamos muy bien entonces. Buenos días, Yapayeki Kunata, por más turismo, ¿no? Queremos más turismo. Y así los que están en turismo, hay muchos amigos que no están de acuerdo con Keiko. Bueno, cada cual ya, ¿no? Porque estamos en democracia. Estamos en democracia nosotros, amigos oyentes, y ya pues que voten para lo que deseen, ¿no? O para cualquier candidato que deseen votar. Turismo en Ancash. Atención, ¿por qué puedes desayunar viendo nevados, almorzar un ceviche de chocho, visitar una civilización de más de 3.000 años y terminar el día mirando una laguna turquesa? Así es, amigos. Por eso, el día de ayer ha sido una reunión muy importante en Cámara de Comercio. Allí hemos estado, amigos oyentes, allí hemos estado. Ancash es una de las regiones más completas del Perú. Tiene costa, sierra, nevados, lagunas, historia milenaria, gastronomía brutal y turismo de aventura. Por algo muchos dicen que es un pedacito del Perú en un solo departamento. Naturaleza impresionante. El departamento alberga el majestuoso Parque Nacional Huascarán, declarado Patrimonio Natural de la Humanidad por la UNESCO. Allí se encuentra el nevado de Huascarán más alto del Perú, lagunas como Yanganuco y paisajes que parecen fondo de pantalla de Windows, pero en modo Dios. Así es, amigos, turismo de aventura. Ancash es considerado uno de los mejores destinos de Sudamérica. Trekking, andinismo, escalada en hielo, canotaje, ciclismo de montaña. La famosa Cordillera Blanca, la Cordillera Huayhuash, atraen turistas de todo el mundo, amigos oyentes. Aquí floreció también la antigua cultura Chavín. El complejo arqueológico de Chavín de Huántar es uno de los centros ceremoniales más importantes de América Antigua. También destacan Sechín y Historia, la ciudad sepultada de Yungay. También, amigos oyentes, la gastronomía mezcla producto de la costa y la sierra, por eso tiene una variedad tremenda de platos. Destacados, ceviche de chocho, símbolo de Huaraz Tarwi, picante de cuy, pachamanca, chinchincaldo, humitas, tamales, qué rico potajes, ceviche de pato casmeño, caldo de cabeza en Huaraz. Eso se come rico, rico, amigos oyentes. Muchos creen que en Ancash es solo nieve y montaña, pero también tiene playas hermosas. En Casma, Huarmey y Santa destacan tortugas, besiques, samanco, varias playas de aguas tranquilas para el verano, amigos oyentes. Por eso ayer se desarrolló el 13º Encuentro Intercultural de Autoridades y Operadores Turísticos en Ancash. Muy bonito ha sido, organizado por Jamanca Tours el día de ayer en el local de Cámara de Comercio y Turismo en la ciudad de Huaraz. También una delegación de Pomabamba estuvieron presentes el día de ayer, amigos oyentes. Ya empieza próximo 20, la semana turística de la provincia de Pomabamba. Todo eso vamos a hablar esta semana, amigos oyentes. Vamos con más canciones, más música para todos nuestros amables oyentes del programa Cushicushun, Ayapa Cushicushliapa. Todos tenemos que hablar política y también vamos a hablar también de turismo. Todo eso vamos a hablar en este programa, amigos oyentes. Buenos días, amigos oyentes, Yapayikikunata, Ave María Purísima.

0: Muy bien, amigos, la hora exacta, las 5:56, ya estamos llegando a la parte final del programa. Hoy día, muy rápido, la Tierra está dando vuelta, casi no dura la programación.
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0: A las 6 de la mañana ya, el señor Rogato se va a la Molina, ya está llegando. Amigos oyentes, a la emisora Radio Superfiesta para conducir su programa Pucahuara, Pucahuara. Así que ya saben, Pucahuara. Muy bien, amigos, estamos escuchando el programa Cuchicuchón. Ayer la delegación de Pomabamba, también el personal de turismo y también la teniente alcalde estuvo allí representando a esta hermosa provincia, capital del folclórica de nuestra región Ancash, Pomabamba. Ya va a haber fiesta de Pomabamba, también 24 de junio, fiesta de San Juan. Pero anticipadamente también el turismo, también semana turística de la provincia de Pomabamba. Muy bonito bailaron Chimaichi. Así es, amigos. Amigos, gracias. Me voy escuchando Chimaichi. Ya mañana vamos a comentar más. Ya viene Rogato Zavala Molina. Ya me está diciendo chaucito, Juancito.

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0: Señor Todopoderoso, Señor Todopoderoso, estamos todos aquí esta mañana, los comunicadores y los oyentes de esta radio y el presente programa, para que escuches nuestro ruego. Pero esta vez, Señor Todopoderoso, no te pediremos por nuestro Perú. ¿Cómo hacerlo? ¿Cómo pedírtelo, Señor? Si a nuestro Perú tú ya le diste todo, porque si hubo un lugar en el que tú decidiste poner todo lo que cualquier ser humano soñaría tener para alcanzar la prosperidad para él y su comunidad, ese fue el Perú, Señor Todopoderoso, porque aquí reuniste todas las riquezas, todas las sangres, todos los climas, todas las oportunidades para que un día este pedazo de la tierra sea el más hermoso de los espacios para vivir. Llenaste sus montañas de oro, plata y minerales, pusiste inmensos lagos de gas y petróleo bajo sus selvas y sobre ellos árboles, vegetación y naturaleza infinita. Dibujaste ríos que cortan las cordilleras cargadas de energía, bajando a irradiar desiertos que luego se convertirían en verdes valles, y nos diste un mar de riquezas infinitas con todos los peces posibles y toda la abundancia posible. Hiciste que vinieran todos los hombres y mujeres del mundo a instalarse en nuestra tierra, trayendo consigo lo mejor de sus mundos bajo el brazo, y vinieron gentes de Europa, de Asia y de África, todos a asimilarse y mimetizarse con las antiguas culturas del Perú, formando un hermoso y envidiable crisol de culturas único en el mundo. Y no contento con ello, nos diste 85 de los 110 climas existentes en el mundo, casi como imaginando al Perú como una suerte de muestrario de todo lo bello que el mundo que tú creaste tiene para ofrecer. No queremos pedirte más, Señor Todopoderoso. ¿Cómo podríamos pedirte aún más por esta tierra, si en ella tú ya pusiste todo? Sin embargo, y a pesar de todo lo que nos diste, quienes habitamos en ella no lo hemos sabido ni podido aprovechar. No hemos podido darle el destino necesario, justo que tú soñaste al poner todo ello a nuestro alcance. No hemos podido lograr que toda esa abundancia y generosidad con la que nos bendeciste haya podido alegrar la vida de los hombres y mujeres que hoy pueblan nuestra tierra. Es increíblemente, a pesar de todo lo recibido, hoy somos considerados, aunque sea imposible de comprender, un país tercermundista. Por ello, Señor Todopoderoso, estamos aquí esta mañana, comunicadores y oyentes, para decir y reconocer con humildad que tú no nos has fallado, que esta tierra no nos ha fallado. Somos nosotros los que hemos fallado. Por eso, estamos todos unidos esta mañana, Señor Todopoderoso, no para pedirte por el Perú, sino para pedirte por nosotros, por todos los que estamos aquí comunicándonos, y por todos aquellos que hoy, a diferencia de una gran mayoría de coterráneos, codistritanos, coprovincianos, codepartamentanos y compatriotas, si tuvieron la suerte de disfrutarlo todo y de vivirlo todo tal cual tú lo soñaste, para que nos ilumines y nos hagas reconocer y revelar de una vez por todas y para siempre cuál es nuestro verdadero rol en este Perú que tan generosamente creaste. Te lo pedimos, Señor Todopoderoso, que nos hagas comprender que si nos has dado tanto en un espacio en donde la mayoría tiene tan poco, es porque hay un mensaje y una misión expresa tuya detrás, que es la de asumir nuestro rol como líderes, como hombres y mujeres elegidos para conducir a nuestros pueblos y nuestro Perú querido hacia esa prosperidad que tú soñaste y nos encargaste hacer realidad. Te lo pedimos, Señor Todopoderoso, que nos des la fuerza para reconocernos como hombres y mujeres de paso de esta larga historia de la humanidad, cuya misión es entregar nuestras vidas al servicio de las generaciones futuras. Y en ese sentido, que sepamos comprender que habiéndolo recibido todo, ha llegado el momento de darlo todo. Que finalmente ha llegado la hora que todos demos un paso atrás, renunciando a nuestros sueños más individuales, nuestras aspiraciones materiales más personales, y nos demos la mano para formar un solo grito, una sola voz, un solo camino, que no es otro que el que tú siempre soñaste y bendeciste para este Perú, el camino de la belleza abrazada a la justicia, de la prosperidad iluminada por la equidad, del amor tocándoles las puertas a todos los hombres y mujeres que aquí habitan y habitamos. Señor Todopoderoso, lo sabemos, la tarea no es fácil.
1: fácil.
0: Son tantos años en que hemos fallado, pero nunca es tarde y lo sabes. Aún estamos a tiempo, si es que nos decidimos aquí y ahora todos, cada uno en nuestro campo de acción, a cambiar nuestro destino común para siempre. Lo sabemos, Señor Todopoderoso. Hemos contaminado tus ríos, hemos vaciado tus montañas, hemos talado tus bosques, hemos despreciado nuestras diferencias, y ello a nada nos ha conducido. Lo sabemos, Señor Todopoderoso. Nuestros niños, en vez de jugar, trabajan sin descanso. Nuestros ancianos mueren olvidados en las puertas de viejos hospitales. Nuestros hombres y mujeres no logran conciliar siquiera un sueño digno al ver a sus familias sin un futuro posible. Nuestros poderosos humanos miran con indiferencia el mundo que los rodea. Entonces, Señor Divino Creador, si todo eso lo sabemos y estamos todos aquí para reconocerlo abiertamente y sobre todo aceptar que al habernos dado todo, algo mucho más grande esperas de nosotros. Te lo pedimos, Señor Todopoderoso, que nos des ese último don que nos lleve a acabar para siempre con esta larga historia y podamos empezar esa nueva historia que siempre quisiste para este paraíso que creaste llamado Perú. Señor Todopoderoso, báñanos por última vez de humildad infinita, de generosidad, de solidaridad, de fortaleza, de espíritu, de capacidad de perdón, pero también de inteligencia y astucia para enfrentar a todas las fuerzas del mal que se desplegarán en esta lucha que nos convoca. Señor Todopoderoso, te lo pedimos esta mañana por nosotros, los peruanos que tú elegiste para esta última gran batalla, prometiéndote darlo todo y entregarlo todo para que un día, cuando ya no estemos, los que estamos vivos actualmente, quienes aquí habiten posteriormente, puedan contarle a sus hijos, a sus nietos, a sus bisnietos y tataranietos, que en el Perú se vivieron momentos difíciles, pero que todo eso ya pasó, que finalmente llegó al Perú ese mundo de belleza y justicia que Dios Todopoderoso nos entregó y que sus hijos se encargaron de hacerlo florecer para siempre. Te lo pedimos, Señor, Dios mío, Dios nuestro, Creador Divino Todopoderoso. Amén. Amén. Amén. Amén.

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Por eso, hermanos, queridos oyentes, todo mientras estamos vivos, porque después, ¿para qué? 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

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El tiempo avanza, el mundo gira, la vida continúa, la lucha continúa y nos desarrollamos cada quien en el campo que nos corresponde. Sí, señor. 6:27 del día de hoy. Sábado 30 de mayo del 2026. Bienvenidos, damas y caballeros, señoras y señores, hermanos, hermanos, audiencia, cobertura digital a nivel del planeta y por el éter a nivel de nuestra región, a nivel de nuestro callejón de Huaylas, igual también por distintas dimensiones de la tecnología actual que avanza, avanza, avanza, avanza, por nuestro aplicativo, por las redes sociales, nos escuchan también por nuestras repetidoras, nos escuchan por diferentes medios, gracias al maravilloso mundo de la comunicación social, gracias a la radiotelefonía nacional del Perú que cumple este junio 101 años de radio en nuestro territorio nacional, desde el callejón de Huaylas, la región más bella del Perú, desde Huaraz, capital de la región Ancash, donde en el callejón de Huaylas reinan el Alpamayo y el Huascarán, techo del Perú y espejo del sol. 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kam kuna pis mecho, tsecho pichas kiraya man kinoka kuna pamkayan, kinoka kuna pis kam kuna pamkaya, tsepinka, gracias señor sol, por regalarnos este nuevo amanecer, Dios mediante. Gracias, señor sol, por regalarnos tus ultravioletas, tu calor y tu luz para seguir adelante. Qué privilegiados somos los que todavía hemos amanecido vivos, hemos despertado y nos damos cuenta que estamos vivos. Entonces, para todos los vivos, que sea un día de bendiciones para cada uno de vosotros, que la paz prevalezca, que la fe se fortalezca, porque los planes de Dios siempre fueron, son y serán eternamente perfectas. El amanecer es la parte más importante para todos los seres vivos, para las plantas, para las criaturas de la tierra, para el animalito superior, los seres superiores que somos nosotros los humanos, privilegiados porque tenemos un techo donde dormir, tenemos quien se preocupe por vos, tenemos un pan duro siempre en nuestra mesa, tenemos un vaso de agua al alcance nuestra, podemos ver, podemos sentir, podemos escuchar, podemos oler. Qué privilegiados somos, damas y caballeros. Qué afortunados somos los que podemos ver todavía, caminar, sentir y no padecer de ninguna enfermedad terminal. Qué afortunados somos los que no mendigamos para comer y tenemos un techo donde dormir. No tenemos idea de los bendecidos que somos. Sin embargo, los bendecidos tenemos que pedir al Todopoderoso para los postergados, para los enfermos, para los enrejados sin o con razón, para la gente que está sufriendo por la enfermedad. A veces están en el hospital, en la puerta de la farmacia, de la botica, o simplemente están ya en UCI, en la neoplásica. Todo para todos ellos, tenemos que pedir pleitesía al Todopoderoso. Gracias, gracias Dios nuestro, por todo lo que tenemos, por todo lo que nos das. Gracias por vuestra familia, por el aire que respiramos,
Gracias por la vida, por el amor y por el amor y por la vida. ¿Cómo tenemos que dar las gratitudes? Simplemente siendo una persona positiva, una persona nueva, buena, mirando lo bueno de cada situación, hablando bien de los demás, administrando bien tu dinerito que ganas con mucho sacrificio, no presumiendo que eres esto, el otro, ni tienes aquí, allá, tratando a todos con mucho respeto, no criticando porque la crítica hiere, no dando consejos si no te lo piden. Si te lo piden, bueno, está bien, pero hay que dar consejos positivos. Si te caes, vuélvete a levantar. Ah, el éxito consiste en nunca darse por vencido, es decir, fracasar no es morir, es empezar de nuevo. Entonces, todos nosotros, nuestra pleitesía en voz alta, ustedes donde se encuentran y nosotros desde la cabina de Radio Superfiesta, para el Perú y el mundo. Para todos en general, para todas las coberturas. Padre Celestial, juntos, Padre Celestial, queremos ofrecerte cada una de nuestras acciones del día de hoy. Permítenos reconocer que cada nuevo día es un hermoso regalo que llega cargado de oportunidades, y danos la sabiduría para aprovechar cada instante del día de hoy en adelante. Amado Dios nuestro, en tus benditas manos ponemos la vida de todas las criaturas, la vida de todos en general, la vida de nuestros seres queridos, y te pedimos que nos llenes de tu gozo, de tu paz, de tu amor y de tu misericordia. Por favor, Todopoderoso, que nunca nos falte el pan de cada día como la del día de hoy. Conviértenos en un instrumento de tu paz y permítenos avanzar, avanzar, avanzar por la senda de la dicha y prosperidad, porque solo tú eres el grande y solo tú eres el Todopoderoso. En el nombre del Padre, del Hijo, del Espíritu Santo. Estamos transcurriendo el día de hoy, 30 de mayo del 2026. Nuestra cultura general abarca jueves, viernes, sábado y mañana domingo 31, domingo, lunes, martes y miércoles para completar la semana. El 28 ha sido Día Internacional de la Acción por la Salud de la Mujer. El 28 ha sido también el Día Internacional del Juego. Y hablando del 28, vamos a recordar el día de hoy el nacimiento de Rómulo Mesa Povis, el comunero de los Andes. El nacimiento también de John Kennedy, John Fitzcarrald Kennedy de Estados Unidos. El nacimiento de Jesús Armando Moreno Romero, que hizo grande con la otrora radio Ancash y mucho más en Huaraz. Ahora nuestro hermandito ya está en el cielo. También un día como ayer fue también la inauguración de prensa regional, que sigue adelante en esta oportunidad. Entonces, vamos a recordar también el día de hoy su nacimiento de Angélica Carada Vázquez, nuestra princesita de Yungay. Hoy cumple 88 años de vida bien vividas. Estuvo enfermita, pero se ha reconciliado ya con la enfermedad, entonces sigue adelante. Igual también hoy vamos a recordar el fallecimiento de Ramón Castilla Marquesado. También la inauguración del aeropuerto Jorge Chávez, el nuevo aeropuerto que hoy día está cumpliendo un año de su inauguración. Hoy también, señor de mayo, de fiesta en Acopampa. Estamos solamente a 12 días del mundial, que próximo jueves 11 de junio arrancará, la próxima semana. Elecciones 8 días para el 7 de junio. Esto y mucho más, damas y caballeros. 28, Día Internacional de la Acción por la Salud de la Mujer, Día Internacional del Juego. El día de ayer ha sido 29. 29 ha sido Día de la Administración Pública, Día del Empleado Público, Día del Parque Nacional del Manu, en Madre de Dios, en el sureste del Perú. Día de la Zona Reservada de los Pantanos de Villa, en la capital de la República, en Lima, en Chorrillos, al fondo. Día Nacional de la Vacunación, sí señor. Y el día de hoy es un día muy especial, los dos especiales. Hoy es el Día Internacional, Día Nacional de la Papa, que ocupa el tercer lugar en el plato del mundo. Sí, señor. Primero es el trigo por el pan asiático. Segundo es el arroz también en todo plato del mundo. Es asiático.
y nuestro Perú privilegiado en el tercer plato del mundo, que es nuestra papa. Y el día de hoy, nuestra princesita de Yungay está de cumpleaños. Entonces, con todo esto nos vamos a desarrollar. Hoy y mañana nos vamos a ocupar orientación sobre las elecciones 2026. Y mañana va a ser la contienda, mañana va a ser el debate. Mientras, no nos cansaremos en decir, el Perú es más grande que sus problemas y necesidades. ¡Causachum Perú!

Una vida sin tregua al servicio del pueblo. Rogato Lucio Zavala Molina, el polifacético, con 50 años de trayectoria en el maravilloso mundo de la comunicación social y 60 años en el mundo del arte, la música y el folclore en general, enalteciendo los valores culturales de la región Ancas y el Perú. Rogato Lucio Zavala Molina, el polifacético, en el año de sus bodas de oro y diamante, respectivamente, pone en circulación su libro de oro 2024 con fines biográficos, económicos, testimoniales. 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Toda expresión de generosidad, filantropía y apoyo económico lo recibimos ahora que estamos vivos y compartimos las maravillas de la vida, porque después todo es silencio, porque los muertos no necesitan nada. Por eso, hermanos, queridos oyentes, todo mientras estamos vivos, porque después, ¿para qué? 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

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Exactamente son las 6 de la mañana con 47 minutos. El día de hoy es sábado 30 de mayo del 2026. Aquí estamos, seguimos aquí, todavía vivos, viviendo nuestro otoño. No está alcanzando el ocaso y algún momento nos alcanzará la mano la muerte y nos llevará por el camino sin retorno. Ahí recién llorarán, recién nos valorarán, recién dirán que Rogato fue así, asá, bueno, malo, lo que fuera, ¿no? Pero cuando estamos vivos siempre estamos en competencia. Aquí estamos, damas y caballeros, más de 60 años en el mundo del arte, la música y Epines, más de 50 años en el maravilloso mundo de la comunicación social. Nos hemos paseado por todas partes, Mer, pero me siento orgulloso de estar cubriendo en Huaraz, señor, casi la mitad de nuestra trayectoria radial, 25 años, 10 años consecutivos en la otrora Radio Ancash, que el día 26 de mayo ha sido su aniversario de su fundación, ahora ya está ya en el descanso y después también, por supuesto, a... Ahora mi retorno de Huaraz con Identidad Cultural Pucahuara. Estamos caminando 15 años en esta emisora. Tu programa radial sabatino y dominical Identidad Cultural Pucahuara. Nutriendo todo el espacio de Radio Superfiesta. Nutriendo el espacio importante de esta emisora Radio Superfiesta. Sí, a las 4 en puntito de la mañana. Está aperturando Juan Enrique Rosales con más de 40 años de trayectoria también, haciendo despertarle Ría Cuyaye, Ría Cuyaye, Ría Cuyaye, Puno Cuyaechu. ¿Ah? De 4 a 6 de la mañana. Yo arranco a las 6 en puntito hasta las 12 del mediodía, sábados y domingos. Y últimamente se ha completado, se ha complementado con otro cantante y compositor guaracino. Él es natural de Janga, sí, Vicente Granados Aznate también ahora cubre desde las 12 del mediodía hasta las 3 de la tarde. ¡Qué bonito programa sabatino y dominical en Radio Fiesta para todos y cada uno de ustedes! Damas y caballeros, ¿qué pasará mañana más tarde? ¿Qué sucederá? Lo que yo sufro es, ¿quién va a reemplazar al servidor de ustedes, Rogato Zavala Molina? Sí, señor, como comunicador social... soy negociante de la comunicación, porque si no, ¿con qué vamos a pagar nuestra mensualidad y de qué vamos a vivir también? Sin embargo, una entrevista aquí no cuesta, un saludo de cumpleaños aquí no cuesta, señor. ¿Por qué? Porque, señor, nuestros auspiciadores con su anuncio pagan nuestro modesto programa, pagan lo que fueras, ¿no? Entonces... como ciudadano, mis opiniones son personales, mis opiniones son exactamente personales. Y como periodista autodidacta al 99.9%, me dedico también definitivamente a las opiniones importantes. Como periodista hay que ser parcial también. Vota por Keiko, vota por Keiko, vota por Sánchez. No, señor. Hoy y mañana nos vamos a dedicar expresamente a orientar nuestra realidad. ¿Por qué? Desde hace 500 años estamos igualitos. ¿Por qué hasta ahora en 205 años de nuestra republicana seguimos postergados, seguimos pobres, teniendo riquezas en nuestras 200 millas, en alta mar, en las 12 millas, costa, sierra y selva, ¿ah? En el subsuelo, en todas partes? Lo que pasa, señor, no hay equidad en la distribución de la riqueza. Eso es lo que vamos a hablar el día de hoy, el día de mañana, para que la gente el próximo 7 sepa elegir, sepa votar a quién, señora, ¿ah? Porque les ha ofrecido 5 millones de mochilas, van a votar para Keiko, porque les ha ofrecido que les va a regalar cuadernos, zapatos. No, señor, nosotros no necesitamos mantención, no necesitamos paternalismo, no necesitamos asistencialismo, necesitamos la transformación de nuestra materia prima, señor, para que tengamos chamba, para que tengamos trabajo, para que tengamos todo ello. Entonces vamos a seguir desarrollándonos, damas y caballeros, desde el
Sur Grande, con Melodías Andinas de Huaraz, que mañana está de aniversario número 56. ¡Qué buena música sureña desde Anca!

35 minutos, Melodías Andinas de Huaraz. El terremoto del 31 de mayo de 1970, 3:30 de la tarde. Estaban para levantar la cuchara, el tenedor y la pachamanca huaracina por la fundación del conjunto Melodías Andinas de Huaraz. Se fundó el día del terremoto, 56 años han pasado. Sigue bregando Víctor Claudio de Paz Fernández y sus muchachos que han transcurrido por este conjunto como identidad huaracina, como servidor en todas partes están. El día de hoy nos van a ofrecer un certamen musical. El día de hoy nos van a ofrecer un recital en la Sana Zoom del Centro Cultural de Huaraz a partir de las 7 de la noche. Y mañana en su aniversario nosotros nos ocuparemos muy ampliamente. Un saludo cordial a Víctor de Paz Fernández y a todos sus muchachos. Hoy entrada libre en la Sana Zoom. Hay que ir a disfrutar nuestra música instrumentada, nuestra música con desfile de cantantes y mucho más. Hay que estar presente, no hay que ser ajeno, hay que darle calor humano a los protagonistas. No están cobrando entrada, todo va a ser libre, pero hay que decir a nuestra música, a los integrantes, a los emperecederos, a los que han repartido su sentimiento, su calidad, su trabajo, sus instrumentos, sus afinaciones durante tantos años al frente de un escenario, de un compromiso, de un cumpleaños, de una familia, de lo que sea, 56 años idos permaneciendo. Lo único que nos falta es decirle gracias a Víctor de Paz Fernández y a todos los que han acompañado durante todo este tiempo al conjunto Melodías Andinas de Huaraz en el transcurrir de los años idos, 5 décadas, más 6 años. Feliz aniversario el día de mañana a Melodías Andinas de Huaraz, que el día de hoy nos van a ofrecer buena música en el Centro Cultural en la Sana Zoom. El día de hoy, todos los caminos conducen de la familia Acopampina rumbo a la plaza, porque el día de hoy Acopampa está de fiesta, Acopampa está de reunión, Acopampa espera a sus hijos, señor de mayo, el día de hoy en Acopampa. Pero hay un propósito de siempre. ¿Cuántas veces estoy hablando aquí? Y ellos, por supuesto que un techo de una iglesia no cuesta poco. Hay que recaudar poco a poco. Pronto se hará realidad el techado de la iglesia del gringo, Señor de los Milagros de Acopampa. El santuario de los santos de Acopampa. El día de hoy está de fiesta. A las 9 de la mañana hay misa. Va a haber una chicharronada, va a haber música, va a haber todo eso. Los fondos se van recaudando para hacer realidad el techado del santuario del Señor de los Milagros de Acopampa. Vamos por allá. Después de salir, yo también voy a ir rumbo a Acopampa. 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

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No, señor, trabajo hay, pero hay que aprender a hacer algo en la vida. 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Realmente el amigo ya se ha ido, ya se ha muerto. 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Y también leemos carta, leemos coca, leemos cigarro también. Te recomiendo, hermano, anda, dialoga con él. 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A mí me dicen, Rogato, ¿qué comes? Que estás igualito cuando me encuentran. ¿Sí? ¿Y de qué año te conozco? Yo no como nada, le digo. ¿Cómo que nada? Nada en exceso. Como de todo, señor.
hay que ser disciplinado en nuestra alimentación diaria. El hombre es frutívoro, no es carnívoro. Hay que comer también animalitos, cadáveres, hay que comer también carne, pero el mínimo, el 30% de nuestra alimentación debe ser, señor, fruta. Entonces te recomiendo que vas, consumas fruta, alimento sano, rico y fuente de salud. Las frutas limpian y purifican la sangre, con las enfermedades vigoriza el cuerpo, hasta economiza el bolsillo. 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Momento musical. Nos vamos al altiplano, a Puno. Después venimos con el comentario de los problemas actuales de nuestra hermana provincia o nación de Bolivia.

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1: 7 de la mañana, 18 minutos. 7 de la mañana ya con 19 minutos. Hoy y mañana nos vamos a desarrollar con nuestras palabras responsables de orientación para el destino de nuestro país. Porque el día de mañana, ¿qué cosa nos ofrecerán? Eso no vale para nada. En la Constitución quisiéramos tener un acápite que condene, que castigue a los políticos y politiqueros cuando mienten y no cumplen. Entonces pueden ofrecer la luna, el cielo, el Plutón, lo que quiera. Eso es lo que va a suceder el día de mañana. El próximo 7 es nuestra tremenda responsabilidad. Pero yo en esta mañana me quiero ocupar un poco del hermano país de Bolivia para decirles lo siguiente. El capitalismo o la derecha, llamado derecha, cuando se ejerce bien, es buena. El socialismo también, cuando se ejerce bien, es buena. Entonces, lo que pasa es, señor, tanto en la derecha como en la izquierda, señor, hay ladrones, vividores, pillos, Felipe, Felipillos, Juanillos, mentirosos, corruptos. A eso se le llaman los caviares. Los caviares hay en la derecha y también hay en la izquierda. Así que no me vengan repitiendo como un fanático o como un imbécil, diciendo, no vamos a ser como Bolivia, no vamos a ser como Venezuela, vamos a ser como Cuba, carajo. Cuba está mal por el bloqueo del Satanás del mundo de Estados Unidos. Venezuela, igual, señor, por el bloqueo del Satanás de Estados Unidos. Bolivia ahorita está mal después de mucho tiempo, señor, por culpa de la derecha. No es por culpa de la izquierda. Por supuesto que la izquierda también mala, en Bolivia también. Entonces, en todo el mundo, señor, hay caviares en la derecha y en la izquierda. Pero donde, en un país donde se ejerce bien el socialismo, el capitalismo, todo va bien. Si no, no habrían, señor, en Europa, en Asia, países socialistas, señor, bastantemente exitosos y viven bien. El ejemplo más grande es China, es Rusia, es Vietnam, es también Noruega, entre otros más, señor. Entonces, no me vengan, pongan de su parte, ubíquense. Si son postergados, ¿por qué votas por los postergadores? Si eres pobre, ¿por qué tienes que votar para los ricos? Si eres oprimido durante 205 años o toda una vida, ¿por qué tienes que votar por los opresores, señor? Entonces, tienes que ubicarte, tenemos que ubicarnos. Entonces, Bolivia está pasando un momento muy difícil el día de hoy. En estos momentos hay bloqueos. Sí, pues, señor, el pueblo cuando se levanta se hace respetar. Mañana hay elecciones en Colombia, señor. Petro es de la izquierda. ¿Cómo se habrá comportado? Hay otro sucesor también. Mañana se sabe todo. ¿Cómo está con la derecha, señor? Argentina. ¿Cómo está Chile también? ¿Cómo está? ¿Están mejor? ¿Están peor, señor? Por ahí. Depende del comportamiento, señor, de los gobernantes de turno. Así, señoras y señores. Rodrigo Paz, con apenas meses, medio año, en el cargo de presidente en Bolivia, ha sido puesto contra las cuerdas. Y este señor es de la derecha. Es que, señor, por lo que él ha entrado a la presidencia, no va a comenzar, pues, señor, a castigar a los pobres, a arrebatarle lo poco que tienen a los pobres. Entonces, las movilizaciones en el país altiplano de Bolivia se han tomado masivas e incluso violentas. Muchos sectores sociales y sindicales se han ido sumando en cuestión de semanas y han ido radicalizando sus demandas hasta estos días. Bolivia está viviendo la resaca de la crisis económica y política larvada durante los gobiernos del movimiento al socialismo, el partido liderado por Evo Morales, y luego para el presidente Luis Arce, fue hegemónico durante 20 años. Sin embargo, las luchas fratricidas entre ambos líderes y la crisis económica redujeron al partido a su mínima expresión. Entonces, señor, el problema es, señor, la gran mayoría de repente no tiene voz, no tiene movilización. Entonces, la derecha quiere hacer lo que quiere, lo que le da la gana. Cuando, señor, en un país como el Perú, como Bolivia, como Chile, como Argentina, señor, las riquezas se reparten equitativamente, no hay problema. Lo que hay, señor, corrupción, ladronería. Ese es el problema. Eso es lo que ha pasado también en Bolivia. Ahora que ha llegado la derecha, quiere castigar a los más postergados, a los más pobres. Tienen que reaccionar, pues. En las elecciones del 2025, el MAS obtuvo un mísero 3% de los votos, mientras que el candidato disidente, apoyado por Morales, Adrónico Rodríguez, solo consiguió también el 8% de votos. Sí, pues, la gente está convenida, siempre vivimos convenidos. Por esta razón, a la segunda vuelta pasaron dos candidatos de derecha, Jorge Quiroga y Rodrigo Paz. Ganó Rodrigo Paz con 26 a 32% de los votos respectivamente. ¿Qué? ¿Los bolivianos pensaron que era la solución? Señores, se les venía el castigo, se les venía la represión, señor. Cualquiera que ganara la presidencia sabía que iba a heredar un desastre macroeconómico. El déficit fiscal ascendía al 10% y el año 2025 cerraba con una contracción de la economía de 1,58% y una inflación del 20%. A ello se sumaba la grave escasez también de los dólares en Bolivia. Tanto Quiroga como Paz ofrecían, como mañana nos van a ofrecer aquí en el Perú, ofrecían reactivar la economía. ¿Cómo podemos reactivar la economía en el Perú y en Bolivia también? ¿Qué? ¿Castigándole a los postergados? ¿Castigándole a los más pobres? ¿No grabándole a los ricos, haciendo malos negocios con los todopoderosos, poniendo énfasis en el fomento de la inversión, decía, privada? La diferencia de los gobiernos demás, que habían priorizado la inversión estatal. Pero mientras Quiroga buscaba fomentar las grandes inversiones, especialmente las extranjeras, Paz hablaba de promover un capitalismo popular. Sí, pues, ha querido hacer un capitalismo popular. ¿Qué quiere decir? Grabarle a todos, a los más pobres, postergarle más a todos los más pobres. Sí, señor. Ambos candidatos proponían ajustes en el presupuesto público para equilibrar las cuentas, pero mientras Quiroga planteaba un shock, así como Vargas Llosa, y el otro dijo no shock, le ganó con su mentira en el año 1990 en el Perú. Un shock neoliberal en toda la regla, eso ofrecía Quiroga, y por eso perdió. Ganó Paz. Más moderada, propuso que las medidas de ajuste debían venir acompañadas por subsidios focalizados para amortiguar el impacto de las poblaciones vulnerables. Es decir, señor, la izquierda durante tantos años se gastó todo lo que tenían, pero también subsidiar, señor, es igual. Subsidiar es igual, señor. Entonces tenemos que alinearnos. Alinearse es sacrificarse, pero la gente no quiere sacrificarse, pues, señora. Finalmente, ganó Paz hace un año atrás. Una de sus primeras medidas fue eliminar el subsidio generalizado a los combustibles. Ahí ha sido la caída. Como consecuencia, el precio de la gasolina casi se duplicó y el del diésel estuvo cerca de triplicarse. Para compensar en alguna medida el impacto, Paz decretó la subida del sueldo mínimo en un 20%, señor. Si estamos mal, ¿cómo va a subir el sueldo mínimo? ¿Ah? Ahí está la otra falla. El fin del subsidio de la gasolina. Antes quiero referirme aquí al Perú. Ah, aquí han dicho que el sueldo mínimo van a subir a 1.500. Sí, señor. Hasta sobra la plata en el Perú, señor, si distribuyen equitativamente la riqueza. Que no digan, señor, no hay plata para subir el sueldo mínimo. Va, claro, pues, las grandes empresas no pagan nada, los internacionales no pagan nada. A ellos hay que grabar, señor. Pero también va a ser sacrificio para las pequeñas empresas del Perú. Seguimos con la de Bolivia. El fin del subsidio a la gasolina no generó protestas masivas en Bolivia. A diferencia en el 2010, cuando las protestas obligaron al gobierno de Morales a recular en su intento de anular el subsidio. Sin embargo, Paz cometería un grave error poco después. ¿Sabes qué fue ese error? Ese error sería la chispa que incendió la pradera boliviana hasta estos momentos. Sí, el presidente boliviano promulgó el 8 de abril del año pasado una ley agraria que establecía que las pequeñas parcelas de campesinos indígenas amazónicos podían registrarse como propiedad de propiedades medianas. Con este cambio, los campesinos podrían solicitar préstamos hipotecarios con esa garantía. Sí, señor. Pero, por ejemplo, en el Perú, señor, si esto sucediera en el Perú, señor, no se podría. Porque, señor, los intereses del sistema financiero del Perú, señor, están en las nubes. Somos esclavos de ellos con nuestra garantía, con ellos. No puedes pagar, te quitan toda tu tierra. Para eso hacen, para garantía. Entonces, por eso en Bolivia la ley eliminaba así el carácter inembargable que habían tenido hasta entonces. O sea que sacaban plata del banco con protección de su propiedad bajo la tutela del gobierno Paz para decir, señor, acá está su título, con eso saquen del... Igualito hacían pues en el tiempo del virreinato aquí en el Perú. Los protectores del virreinato le daban préstamos a nuestra gente para que hagan fiestas con pompas semanas y meses. Luego, cuando no podían pagar, le quitaban su terreno. Entonces, por eso, en la introducción de este programa, yo estoy diciendo, señor, de que la derecha quiere, señor, establecer, joder a los más postergados, a los más pobres. Por eso en Bolivia han reaccionado de esa manera, señor. No sé si me han entendido lo que estoy diciendo, señor. Sacó una ley para legitimar sus propiedades de las grandes mayorías de Bolivia y con eso sacar plata del banco y después, cuando no pueden pagar, no van a poder pagar, pues entonces quizás quitarles justicia. Así funciona el capitalismo, la derecha, señor. Ladrones, asaltantes. Los campesinos amazónicos temieron que, dada la crisis económica, muchos se verían obligados a pedir préstamo que luego no podrían pagar nunca, como la deuda externa al Fondo Monetario Internacional y al Banco Mundial, y que eventualmente las tierras caerían en manos de latifundistas. Eso es lo que quieren también el Perú. Eso es lo que quiere, señor, el fujimorismo. Eso es lo que quiere, señor, la derecha, la derecha bruta. Eso es lo que quieren aquí en el Perú, un grupo de campesinos. Pero aquí también en el Perú, a las comunidades campesinas se están haciendo, señor, hay que registrarnos en el registro público, los campesinos hay que repartirnos. ¿Para qué? Después, para que se queden sin nada. Así, como nuestros hermanos de Janga, Señor. Cuando entró Pierina, Señor, recibieron mucha plata, se gastaron en fiestas, compraron chatarras. Ahora, Señor, sus vidas de ellos para llorar. Por eso, Señor, esto no debe haber. Eso es lo que quiere el fujimorismo, Señor. Eso es lo que quiere la derecha, Señor, aquí en el Perú también. Y eso no debemos permitir. Un grupo de campesinos inició entonces una marcha rumbo a la paz para exigir la derogatoria de esa ley. Entonces, Señor, ¿qué? Para estar como en Bolivia, para estar como en nuestro hermano país de Bolivia, ¿qué? ¿Los bolivianos tienen la culpa? ¿La izquierda tiene la culpa? No, Señor, tiene la culpa la derecha, la oligarquía, encabezado por el monstruo Estados Unidos. Cuando Paz la derogó, era demasiado tarde. Lo ha derogado, pero era demasiado tarde. Se habían sumado ya a la protesta la poderosa Central Obrera Boliviana, diversos gremios de campesinos de la región andina, transportistas, mineros, cooperativistas, e incluso los campesinos cocaleros de Cochabamba, quienes, alentados por Morales también, marcharon también rumbo a La Paz, a la capital. Ahora, Señor, todo está sucumbido en todo Bolivia. Los sectores movilizados son amplios y diversos. Llevan a cabo huelgas generales, bloqueos de carreteras y enfrentamientos violentos con las fuerzas del orden. Peor aún, a las demandas puntuales y sectoriales se han ido sumando poco a poco la exigencia de la renuncia del presidente. Quieren que se vaya el presidente Paz. Quieren que haya otras elecciones en 90 días. Paz se enfrenta ahora a una situación casi irrelucible. Realizar los ajustes necesarios a la economía, convencidos a una población irritada de Bolivia, que se está sacrificando, que exige, en corto plazo será recompensado en el mediano y largo plazo. Ojalá que lo sea así. Entonces, Señor, cuando se dice, no queremos ser Cuba, no queremos ser Venezuela y Cuba están así por el bloqueo de Estados Unidos. Bolivia está así ahorita, no por la culpa de la izquierda, Señor. Claro que la izquierda gastó. No, por la culpa de la derecha, Señor, que quieren reprimir, que quieren poner abajo, bajo pies a toda la población boliviana. Entonces, con dicho todo esto, vamos a tomar reflexión. Mañana nos ofrecerán hasta el Plutón, hasta el Sol, pero tenemos que reflexionar de esta forma, Señor. Quiero terminar esto, que más tarde vamos a seguir reflexionando al respecto, Señor. En el Perú necesitamos, Señor, equidad en la distribución de nuestras riquezas. ¿Quién va a vivir con 1.125 soles, Señor? Sueldo mínimo está pintado en el Perú, Señor. En este país rico, las personas que han sumado 60 o 65 años, todos debemos tener, Señor, nuestro sueldo, los viejitos, así como el Señor en otros países. El ejemplo es, Señor, Canadá. En Canadá, a la gente que tiene más de 100 millones, Señor, de capital, le graban para pagar su sueldo a las viejitas y a los viejitos, porque así debemos distribuir. Lo que falta, Señor, la buena distribución, y lo que falta es un gobierno, Señor, que se dedique a la postergación. El 90% de los peruanos somos postergados, más de 10 millones de pobres y más de 2 millones, casi 3 millones de extrema pobreza. Un saludo cordial a Bolivia. Ojalá que pronto resuelvan su problema. Desde Ancash, desde el Perú, desde Puno. Saludos a Bolivia.
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1: 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Exactamente en nuestro territorio nacional son las 8 de la mañana con 10 minutos del día de hoy, sábado 30 de mayo 2026. Hoy es su cumpleaños de nuestra princesita de Yungay. 88 años de vida bien vividas. Sigue vivita y coleando, patrimonio viviente de nuestra nación. Entonces vamos a desarrollar nuestra cultura general que corresponde al día jueves, viernes y sábado, es decir, el 27, 28 y 29, que es el 30, que es el día de hoy, vamos a seguir desarrollando. Mañana cerraremos con el 31 de mayo, arrancaremos con lunes, martes y miércoles del próximo mes, si así el Todopoderoso lo permite. 28 de mayo de todos los tiempos. El 28 de mayo ha sido Día Internacional de la Acción por la Salud de la Mujer. Algo importantísimo, señor, para la salud femenina. Día Internacional del Juego también ha sido el día 28. 28 de mayo, 1711. En Conchucos, Huaylas, hoy Ancash, se crea Rahuapampa en virtud a la facultad conferida por el rey Fernando VII al virrey Manuel Oms y Santa Pau, marqués de Castel Dolis Ríos. En 1824, 28 de mayo, Simón Antonio Bolívar Palacios, desde su cuartel general de Carazua y Las Ancas, establece la retribución económica a los que administran justicia en el Perú. 1828, 28 de mayo, el Congreso de la República del Perú dispone que la provincia de Cangallo, Ayacucho, se denomine Heroica Provincia de Santa Rosa de Cangallo. 1839, 28 de mayo, nace en la provincia de Pomabamba, Ancash, el teniente coronel Manuel Melgarejo Sáenz. En 1861, 28 de mayo, se inaugura el jirón de la Unión de la Ciudad de Lima, Perú, conocido en entonces por sus famosos comercios, bares y restaurantes, era frecuentado por la aristocracia limeña en 1861, pero hay fotos desde en 1925, en la época de Leguía, por ahí pasaba la tranvía, decía que por ahí pasaba el tren por el centro de Jirón de la Unión, la calle más importante y actual céntrica de Lima, que está cruzando por el Palacio de Gobierno, por el Cabildo o la Municipalidad de Lima y por la Plaza Mayor de Lima. 1876, 28 de mayo, se realiza el cuarto censo de la población nacional. El cuarto censo de la población nacional, imagínense, ¿eh? Se realiza el cuarto censo de la población nacional republicano del Perú. Se empadronaron 2.699.105 habitantes, se le considera como el más importante del siglo XIX. Cuando arrancábamos el siglo XX, éramos un poco más de 3 millones de habitantes. ¿Ah? Cuando arrancamos el siglo XIX. De allí fueron, señor, como 50 años, éramos 7 millones. De allí, tirando para 60 y 70, hemos sido 14 millones. A la actualidad, somos 33 millones. Todavía el censo último no han publicado, debemos ser ya 35 millones. Pero en el mundo entero, señor, tenemos ¿cuántos habitantes? Alrededor de 9 mil millones de habitantes. África tiene 54 países. 1,584,985,258 habitantes. Asia tiene 49 países, 5,005 millones. 339,519 habitantes. Europa tiene 43 países, 743,197,704 habitantes. América, nuestro continente americano, tiene 35 países, 1,061,732,471 habitantes. Y hacia la Oceanía tiene 14 países, 47,118,997. Imagínense, cerca de 9,000,000,000. Ese es el problema actual, señor. No hay trabajo, no hay comida. La gente, señor, aumenta, aumenta, aumenta. Es que la estadística es clara. Por cada muerto, por cada muerto nacen 3 personas en todo el mundo. Es de imaginarse. Por eso, señor, la situación es el trabajo, el empleo, la situación es el hambre. La situación, señor, es la comida. Por eso, señor, mañana en la contienda que vamos a tener entre 2 que han pasado a la segunda vuelta, supuestamente que es derecha e izquierda, izquierda e derecha, para mí no es, señor. Ambos son caviares, pero el mal menor para mí es el señor Roberto Sánchez, es el mal menor, porque por el otro lado, señor, ni comida vamos a tener. Comida puedes tener, pero no van a tener, señor, a tus hijos, tus nietos, los nietos de tus nietos. Para eso nunca pensamos. Por eso han pasado 500 años, han pasado 205 años de nuestra época republicana, ni no ha cambiado nada, ni va a cambiar. ¿Por qué? Porque no sabemos ni elegir, no tenemos conciencia de los que van a nacer, de los que van a venir. Continuamos, señor, con 28 de mayo de todos los tiempos. Sí, señor. Entonces repito, en 1876 se realizaba el cuarto censo de la población nacional republicano del Perú, empadronando de 2,699,105 habitantes, y se le considera en esa época como el más importante del siglo XIX. Después han venido otros censos más. 1880, 28 de mayo, son repatriados a Argentina los restos fúnebres del libertador José Francisco de San Martín Matorras, después de 30 años de haber estado enterrado en Francia. Cumpliéndose los deseos expresados en su testamento, San Martín, de que su corazón fuera sepultado en Buenos Aires, Argentina. Murió en 1850, en 1880 trajeron sus restos a su tierra natal de Buenos Aires, Argentina. 1885, 28 de mayo, se registra el segundo ataque a Yungay Ancas por las fuerzas de Pedro Pablo Atuspari Ángeles, siendo rechazados por el ejército al mando de Gallirgos, donde murieron 1,000,000 de campesinos, siendo expresado José Orobio Coriblanco y fusilado después también, apresado y fusilado José Orobio. 1898, 28 de mayo, nace en Jauja, Junín, el Monseñor Teodosio Moreno Quintana. Fue obispo de Huaraz, con quien concluyó la construcción de la Catedral de Huaraz en 1965. 5 años adelante se destruyó, que luego se destruyó pues en el terremoto del 31 de mayo de 1970. Renunció al obispado por incapacidad física y mental. Falleció allá en Lima el 6 de noviembre de 1981. Fue mucho obispo para Huaraz, un huancaíno, Teodosio Moreno Quintana. 1921, 28 de mayo, nace en Lima Luis Jaime Cisneros Vizquerra, lingüista y docente universitario que integrara la Academia Peruana de Lengua, siendo su presidente entre 1991 al 2005. Publicó libros de investigación y fue maestro de varias generaciones de los peruanos ilustres. Falleció en San Isidro, Lima, el 20 de enero del 2011. Luis Jaime Cisneros Vizcarra, lingüista. 1925, 28 de mayo, fallece en Lima Elena Alba de Suárez Olivos, destacada poetisa huaylina ancashina. 1937, 28 de mayo, en Alemania, durante el gobierno de Adolfo Hitler, es fundada la reconocida empresa automotriz alemana Volkswagen. cuyo nombre significa o significaba el automóvil del pueblo, 1937. Fue el más moderno en mis tiempos cuando yo llegaba a Lima, el Volkswagen, Dios mío. Yo tenía un primo que tenía 5 casas, 5 mujeres, como 14 hijos, siendo saxista con Volkswagen, mantenía las 5 casas. Por eso me recuerdo mucho. Volkswagen fue en la época de Hitler, en 1937. Ahorita alguien que tiene su Volkswagen, la verdad que es una reliquia histórica. Volkswagen, alemán. 1948, 28 de mayo. Fuerte sismo destructor remece Cañete, Lima. Se produjeron varios deslizamientos y derrumbes debido a la máxima intensidad de 7.0 grados según la escala de Richter. 1950, 28 de mayo. Se inaugura la carretera Aija-Recuay-Ancash, promovida por Constantino Jaramillo y construida bajo la dirección de Eleazar Antunes Fernández. 1950, son 75 años. Al fin han dicho que va a llegar de todas maneras la carretera, la pista asfaltada desde Huarmey, Aija-Recuay, y que se va a ir hacia el oriente. Ojalá que lo sea cierto después de 75 años. Entonces, recordando la inauguración de la carretera de Recuay Aija en 1950, un 28 de mayo. Así, igual también en el año de 1968 nace en Huamal, Zumbilca, Guará, Lima, Sara, Aide Barreto, Retuerto, Muñequita Sally, intérprete cantante de la cumbia peruana y la música andina fusionada del Perú. Esta chica falleció con 38 años de edad el 27 de mayo del 2007. Sara Aide Barreto, Retuerto, Muñequita Sally, gloria para ella. 1985, 28 de mayo, fallece en Lima Víctor Izaguirre Flores, destacado educador y periodista coronguino ancashino. 1991, 28 de mayo, fallece en Lima a los 79 años de edad, Juan Mejía Vaca, historiador, editor y director de la Biblioteca Nacional del Perú. Entre 1986 a 1990, durante su gestión se consiguió el local de San Borja, en el actual sede actual del nuevo local de la Biblioteca Nacional del Perú. Este mencionado Juan Mejía Vaca nació en Piura el 17 de enero de 1912. 1992, 28 de mayo, en Huaraz, Ancash, Alberto Alfaro Beltrán asume la presidencia de la Administración General del CETAR Ancash. En 1995, 28 de mayo, fallece en Lima a los 68 años de edad, Roberto Ramírez del Villar, muy conocido en Ancash, presidente de la Cámara de Diputados, hasta el autogolpe de Alberto Fujimori en 1992. En el 2025, 28 de mayo, fallece en Lima a los 76 años de edad, Luisa Estela Fuentes Quijandría, simplemente Lucha Fuentes, leyenda, icónico, emblema y gloria del vóley peruano. La cañonera de oro, la gran capitana, jugó en la selección nacional femenina del voleibol del Perú en los Juegos Olímpicos de verano de 1968 y 1976. Nuestra Lucha Fuentes nació en Ica el 19 de agosto de 1948. Por último, 28 de mayo 1951, nace en Huanchor, Matucana, Huarochirí, Lima, Rómulo Rubén Mesa Povis, comunero de los Andes, intérprete cantante de la música andina del Perú, destacado autor y compositor de la música serrana de Lima. Su tema número uno, La Rosa Blanca, que pegó a nivel nacional e internacional. Él ha fallecido hace poco, con todo su sacrilegio. Falleció en Lima el 14 de marzo del 2022. Sí, señor, él cantó diciendo que ya se murieron todos, solo falto yo. Al fin, el 14 de marzo del 2022, hace 4 años, nuestro comunerito ya se fue por el camino. Sin retorno, pero yo tengo un desliz, un recuerdo tan importante. Con eso vamos a venir mientras arrancamos con las canciones, un popurrí de canciones de Comunero de los Andes. Gloria para Rómulo Mesa Povis, el Comunero de los Andes de la Sierra de Lima.

Este es mi canto al Perú, que dedico para Tacna, Moquegua, Arequipa, Puno, Madre de Dios, Cusco, Apurímac, Ayacucho, Huancavelica, Ica, Lima, Junín, Pasco, Huánuco, Ucayali, Loreto, San Martín, Ancash, La Libertad, Amazonas, Cajamarca, Lambayeque, Piura, Tumbes. Son los departamentos que juntamente con el Callao conforman mi patria idolatrada. Hoy cariñosamente dedico mi canto al Perú. Vamos Sabino Ruiz Lezcano, por los caminos y las rutas del Perú, siempre con nuestra música. Juntamente con todos los locutores que fortifican día a día nuestra música de nuestra tierra y el sentimiento del ser cholo como yo. Vengo del pueblo y vuelvo a él con mis canciones cariñosamente. Buena comunera de los Andes.

8:31, 8:32. Rómulo Rubén Mesa Pubis, comunero de los Andes, nació un día como antes de ayer, hace 75 años. Si hubiera seguido viviendo, nuestro comunero hubiera cumplido 75 años de vida. Se nos fue hace 4 años, un 14 de marzo del 2022. Yo llegué a Lima, casi tirando para la segunda mitad del 60. Comencé a rodar por el interior del país, sí señor. Y como me he andado de frontera a frontera, desde Tumbes hasta Tacna, desde toda la costa hasta toda la selva, hasta Iquitos, hasta Puno, hasta Madre de Dios, hasta todas partes. Entonces, yo comulgué, yo llegué a saber de que solamente 2 artistas eran que habían pegado a nivel nacional. Eran Los Errantes de Chuquibamba y Pastorita Guaracina. Pastorita Guaracina igual gustaba en Tumbes, en Piura, en Cajamarca, igual también en Iquitos. 2 veces yo fui con Pastorita Guaracina a Iquitos, en Madre de Dios, en toda la costa, en Puno, ni qué decir, llegando hasta Bolivia. ¿Ah? Otro de los artistas que había pegado a nivel nacional fue pues Los Errantes de Chuquibamba, con esos 2 nada más que iban totalmente a nivel nacional. De allí, en la década del 70, floreció la Estudiantina Perú de Panchito Ley de Huancayo y estaban conquistando todo a nivel nacional. Allí, en 1979 para 80, lanza su canción La Rosa Blanca, nuestro comunero de los Andes, y hace rechinar de frontera a frontera al país. ¿Cómo pegó esta canción a nivel nacional? Desde Tumbes hasta Tacna, hasta Iquitos, hasta la selva, en todas partes. Tiempos más antes, llegábamos, por ejemplo, a Piura. Ah, va, han llegado los incas. ¿Cuánto será la metida? Diciendo, estaban hablando allí, pues no. Pero ellos más tiraban marineras, tonderos, más florecía las canciones ecuatorianas, los sanjuanitos, los pasillos, con todo eso. Por ejemplo, nuestra Flor Pucarina, fue la más grande faraona del cantar huanca. Conquistó todo el sur, hasta todo Bolivia, pero menos el norte. Picaflor de los Andes también fue igual, todo el centro, todo el sur de nuestro país, pero al norte casi nada. Entonces, todos estos recuerdos están importantes, pero mi recuerdo más importante, yo arranqué con Rómulo Mesa, el comunero de los Andes. Yo arranqué mi trayectoria como promotor cultural el 1980, el 1 de enero de 1980, yo llevé a Comunero de los Andes al Estadio Círculo de Paramonga. Ah, rellenamos como 10.000 personas, señor, de todas partes habían venido, hasta de Huacho habían venido, llenamos totalmente. Entonces el 1 de mayo de 1981 reventamos con 13.000 personas todo el gramado del Estadio Rosas Pampa aquí en Huaraz. Allí se quería caer, se quería dormir a propósito, se quedó como un mes acá queriendo repetir el mismo, el plato. Nuestro comunero de las Andes un poco ambiciosito, pero así ahí consiguió a su esposa, natural de Ketchup, ahora tiene hijos, la mitad guaracinos y la mitad son limeños, por supuesto, por la esposa son de Huaraz y él es de Lima. Así son grandes recuerdos, pero esta canción ha marcado historia, damas y caballeros, con el acordeón del famosísimo y magistral como el señor Juan Falcón Huari, también de la Sierra de Lima, y él ha hecho grande también a los Alegres del Perú. El comunero de los Andes, Rómulo Rubén Mesa Pobus, gloria para ti, Romulito, que ha sido...

8:38, La Rosa Blanca, tremendo compositor Rómulo Mesa, tremendo cantante, yo siempre he sido su hincha de él, una voz tajante, una mente tajante, nos ha dejado muchos recuerdos, esa gente que canta en los escenarios y regraban sus canciones. No queremos dinero, no queremos plata, no queremos nada, pero siempre tienen que reconocer su nombre. Rómulo Rubén Mesa Pobis, gran cantante y gran compositor que ya está ya en la gloria, sí señor. Mientras, recomendando a nuestros hermanos de Acopampa, el día de hoy es la fiesta patronal, Señor de Mayo de Acopampa. La fiesta comienza a las 9 de la mañana con una misa en la plaza de Acopampa, con buena música, va a haber chicharronada, va a haber yuncacash, kikuy, va a haber de todo. El día de hoy hay que seguir recaudando los fondos para techar la casa del gringo, de Señor de los Milagros de Acopampa y el Señor de Mayo también. Ah, vienen trabajando arduamente, ¿cuánto tiempo ya los acopampinos? Encabezado por el señor Raúl Morales, presidente de esta junta directiva, que luchan juntamente con su esposa también, y eso es totalmente muy bueno, muy saludable. Todos se van sumando, todos contribuyen, todas colaboran. El día de hoy vamos a ir a la misa, vamos a bailar, vamos a comer, los fonditos que se recaudan, alguna vez vamos a decir, obra terminada, techo terminado del santuario Señor de los Milagros de Acopampa. Vamos entonces, yo también a las 12 del mediodía voy rumbo a Acopampa para encontrarme con los acopampinos, especialmente con el señor Raúl Morales y esposa. Buena fiesta en la plaza de Acopampa el día de hoy, seguir recaudando fondos para techar la iglesia de nuestra tierra santa. El Señor de Mayo que les bendiga a todos y cada uno de ustedes. Nos vamos rumbo hasta las 12 del mediodía. 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
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Sí, sí, señor. 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
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Vamos a pasar un bonito sábado y domingo rumbo al complejo recreacional Mishkiwara en la Cordillera Blanca. 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
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Proseguimos con nuestra programación, damas y caballeros, recordándoles siempre, un 28 de mayo en 1951 nació Rómulo Rubén Mesa Povis, comunero de los Andes, en su Huanchor, Matucana, Huarochirí, Lima, Perú. ¿Cuántos recuerdos nos ha dejado? ¿Sabes qué me apena? Cuando él hizo su canción Presagio, decía: todos ya se han muerto, yo no me hacía falto, y hace 4 años se nos fue por el camino sin retorno. Aquí está La Rosa Blanca, la canción eterna de Rómulo Mesa, el comunero de los Andes, y su presagio de hace 4 años antes.

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1: 9 de la mañana, 04 minutos. Ya nos hemos desayunado 3 horas de nuestro programa del día de hoy, rumbo hasta las 12 del mediodía. Hemos estado haciendo una simplificación de nuestro caro amigo que ya está en la gloria, Rómulo Rubén Mesa Povis, el comunero de los Andes. Gratos recuerdos con esa rosa blanca. ¡Qué bien nos fue en nuestros grandes espectáculos! Llenamos Rosas Pampa aquí en Huaraz, llenamos el círculo de Paramonga, nos fuimos de gira por todo el país, nos fuimos también, después de unos cuantos años, nos fuimos a Bolivia con Pastorita Guaracina y Rómulo Mesa. ¿Ah? El Coliseo Abierto de Bolivia es grandazo, tiene 35,000 de capacidad, es un cerro donde le han picado su asiento de abajo, hay que estar actuando, imagínate. 3 días consecutivos, ¿ah? Más 35 espectadores, o sea que 100,000 espectadores, más de 100,000 espectadores en Bolivia, con la grandeza de Pastorita Guaracina y Rómulo Mesa, que ya pertenecen al coro celestial. 29 de mayo de todos los tiempos. El día de ayer ha sido día de la administración pública. La administración pública, da mucha pena la administración pública en nuestro país, hay mucha corrupción, pero salvo, hay gente que se salva de todas maneras. Día de la administración pública ha sido el día de ayer, es el día del empleado público, del empleado público. No hay conciencia, la gran mayoría, señor, cuando ya están adentro, no producen, no cumplen. Día del empleado público ha sido el día de ayer, habrán festejado por doquier. Día del Parque Nacional del Manu, en la selva, en Madre de Dios, algo, cosa grande, cosa buena. Si hay espacio, nos vamos a ocupar el día de hoy. Día de la zona reservada de los pantanos de Villa, en la capital de la República, el Chorrillos al fondo, hacia el Pacífico. Día Nacional de la Vacunación también ha sido el día de ayer, y el Día Internacional del Personal de la Paz de la Organización de las Naciones Unidas, la ONU. 1877, un día como ayer, 29 de mayo, se produce el combate naval de Pacocha entre la escuadra británica del Pacífico y el buque peruano Huáscar, que se había rebelado a favor de José Nicolás Baltasar Fernández de Piérola y Villena Nicolás de Piérola, el Califa. 1909, un día como ayer, seguidores de José Nicolás Baltasar Fernández de la Piedra y Villena Nicolás de Piérola, el Califa, toman como rehén y sacan del palacio al presidente Augusto

Bernardino Leguía y Salcedo en un fracaso intento de golpe de Estado. Sí, pues 1909. Ah, luego el 12 ya ingresó ya pues Billings, el 14 le derrocaron diciendo es zurdo, es toda una vida. ¿Cómo se ha comportado toda una vida, señor, la derecha, el capitalismo en general? 1910, un día como ayer, nace en Lima Luciano Huambachano, autor y compositor de los valses Barrio Bajo Pontino, Chinita, La Perrichole y Malambo en Lima. 1917, un día como ayer, nace en Brookline, Massachusetts, Estados Unidos, John Fitzgerald Kennedy, simplemente John Kennedy, popular presidente de los Estados Unidos y defensor de los derechos civiles, que fallece asesinado en Dallas, Texas, el 22 de noviembre de 1963. Sí, pues, si no derrocan a las malas, a través de lo que sucede aquí en nuestro país, bueno, pues lo derrocan de otra forma. Y si no, lo matan. Así, mataron a Kennedy en los Estados Unidos, a Roldós en Ecuador, a Allende también igual en Chile. Y aquí en el Perú, igual también mataron, pues, mataron a unos y a otros, a Velasco, más vale tarde que nunca, pero lo mataron de todas maneras, poco a poco, así es la vida. ¿Qué pasará el día de mañana en la contienda? ¿Qué nos ofrecerán el Sol, el Venus, la Luna, el Plutón? Pero señor, nosotros no necesitamos ofrecimientos, nosotros necesitamos cumplimiento, cumplimiento, señor. ¿Y cuál es ese cumplimiento, señor? El 90% de los peruanos postergados, señor, necesitamos, tenemos hambre, necesitamos trabajo, no regalo, no mochilas, no zapatillas para los escotados, ni comida ni nada. Queremos trabajo, señor. Lo único que necesitan protección es, señor, cuando los peruanos cumplimos 70 años o 65 años, hombres y mujeres, debemos tener nuestro sueldo. Y si nos dan nuestro sueldo como en Canadá, por ejemplo, eso sería, señor, la equidad de la repartición de la riqueza peruana. Unos cuantos nomás se le van la riqueza. Bueno, eso hay que dejar. Vamos a continuar, señoras y señores. 1917, un día como ayer, nace en Brookline, en los Estados Unidos, John Fitzgerald Kennedy, popular presidente de los Estados Unidos y defensor de los derechos civiles. Por eso falleció asesinado en Dallas, Texas, el 22 de noviembre de 1963. 1921, un día como ayer, algo importante para Recuay y para Huaraz. Nace en Uchipampa, Recuay, Ancash, Jesús Armando Moreno Romero, destacado empresario del mundo de los vehículos motorizados, fundador del cine Soraya, fundador de Radio Ancash, del canal Televisión 2 MAMR y también fundador del diario Prensa Ancashina. Prensa Ancashina todavía está latente hasta ahorita, ¿eh? De mayor circulación en nuestro medio, de mayor circulación en el Callejón de Huaylas y todo Ancash. Nuestro Armandito, ya con 88 años de edad, falleció en Lima el 25 de diciembre del 2008. Hizo historia en Huaraz, con su radio, con todo su negocio, con todos sus hijos. Gloria para Jesús Armando Moreno Romero, que fue natural de Recuay, natural de Uchipampa. 1942, un día como ayer, nace en Cabana Payasca, Ancash, Alejandro Vázquez y Fuentes, destacado maestro, fue presidente de la Beneficencia Pública y su prefecto de Payasca, Ancash. 1953, un día como ayer, en Himalaya, entre China y Nepal, Asia, el explorador y montañista neozelandés Edmund Hillary y el Sherpa Sherting Norgay de Nepal llegan por primera vez en la historia al cima del Everest, el más alto del mundo, 8,849 metros sobre el nivel del mar. Esto fue en 1953, señor, hace 73 años antes. 1973, un día como ayer, se registra el enfrentamiento entre campesinos de Pueblo Libre y las AES, Alpamayo, Huaylas, Ancash. ¿Qué hacían? Iniciando
y incentivado por los cinabos durante el gobierno de Juan Francisco Velasco Alvarado, dejando varios muertos según referencias extraoficiales y porque el hecho fue ocultado totalmente. Cuando no ocultan, pues ocultan. 1994, un día como ayer, en Huaraz, Ancash, aparece la primera edición de Prensa Regional, diario guaracino, teniendo como director entonces al periodista Javier Tarazona García y como gerente a Jesús Armando Moreno Romero. En la actualidad es uno de los diarios de mayor circulación en la región Ancash. Prensa Ancashina, buena. 2003, un día como ayer, fallece en Huaraz, Ancash, Gerardo Lara Guerrero, destacado educador, promotor del deporte caracino, fundador del Club Unión Deportiva Caraz, gestor de la adquisición y construcción del estadio municipal que lleva su nombre allá en Caraz, Huaylas, Ancash. 2008, un día como ayer, el Perú firma tratados de libre comercio TLC con Canadá y Singapur en el gobierno de Alan Gabriel Ludmín García Pérez. 2023, un día como ayer, fallece en los Estados Unidos Tomás Lynch, poeta, ensayista y arqueólogo norteamericano, descubridor del guitarrero de Xupluy Yungay, Ancash, Perú. Fue estudiado por Lynch, el guitarrero y su equipo, a partir de 1969, en donde encontraron restos de la vida de los moradores del pasado, entre alimentos, utensilios y restos óseos humanos. Este personaje nació en Michigan, en Estados Unidos, en 1948. Por un día como ayer, por último, en 1978, en Huaraz, Ancash, se registra la apertura e inauguración de las clases académicas de la Universidad Nacional de Ancash Santiago Antunes de Mayolo. Después de 79 años de lucha, desde 1899, las manifestaciones más trascendentales fueron el mitin del 16 de mayo de 1968 en Huaraz, la manifestación del 20 de mayo de 1968 en la Plaza San Martín de Lima, la manifestación del 14 de junio de 1976 en la Plaza de Huaraz, en donde se logró el sí al gobierno indolente, y la ley de creación del 24 de mayo de 1977 con 26 facultades en la actualidad, 26 facultades, porque ahora ya tenemos ya también a Servicio de Medicina Humana. Y su aniversario jubilar es el 14 de junio de cada año, porque ese día le logramos el sí al presidente de ese entonces, al señor Morales Bermúdez, y tenemos nuestra universidad. Este 14 está cumpliendo nuestra universidad sus 49 años. El próximo año se dan las bodas de oro. Pero estas dos canciones que se legaron hace tantos años, señor, desde 1968, nunca jamás dejarán de escucharse. 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

cuando el pueblo pide cultura y universidad para el progreso del Perú. ¡Ale! ¡Ale! 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

0: señores, en este momento Ernesto Sánchez Fajardo, el jilguero del Huascarán, hace uso de la palabra en la Plaza San Martín de Lima.
1: Hermanos ancashinos, los pueblos reclaman universidad técnica para Ancash, pero el parlamento nos ha negado. ¿Debemos seguir en la ignorancia?
0: ¡No! ¡Viva la marcha del sacrificio pro Universidad Huaraz Lima!
2: ¡Viva!
0: ¡Viva la manifestación del 20 de mayo pro Universidad en la Plaza San Martín de Lima!
2: ¡Viva!
1: ¡Que viva la cultura general del Perú!
2: ¡Viva!
0: ¡Viva Ernesto Sánchez Fajardo, el jilguero del Huascarán!
2: ¡Viva!

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1: Hora exacta, hora nacional, hora del Perú, 9:44 a.m. Iscontuyo Chuscuchunca, Chuscuyo Coya Coya, Caran Capactaita, Domingo Inti Chaycuna, Caran Cauchichay, Sábado Juna, Kimachunca Punchay, Aymuray Mayuquilla Isque Huaranca Isque Chunca, Jocta Yocuata. Hoy día es sábado 30 de abril del 2026. Hoy día es un día muy especial para un alimento, para un tubérculo que se llama papa, la papa. Otros el papa, de nosotros es la papa, sí señor. ¿Cómo podríamos describir? Son semillas ancestrales pre-incas de la época del incanato. Ah, algo muy especial. Son asuntos globales en la actualidad. Alimentación del mundo, del planeta. Pero nace en los Andes del Perú, en los tiempos más inmemoriales. La papa en el Perú. El Perú es la capital internacional de la papa. Porque el Perú es oriundo cerca de 4.000 variedades del tubérculo papa para el mundo. Bueno, los cerca 4.000 variedades no se han ido por el interior del mundo. Lo más consumido, lo más reproducido, lo más sembrado es pues la papa blanca, ¿no? Ahora incluso nos han ganado. Semillas ancestrales. Asuntos globales a la actualidad, alimentación del mundo, que nace en los Andes del Perú. A pesar que estamos en el Ecuador, a pesar que estamos en el ombligo de la tierra, nuestra papa florece en los Andes, florece en las partes altas. La coca han llevado por todas partes queriendo sembrar, pero no da en ninguna parte, solamente la coca produce en Colombia, en el Perú y en Bolivia. Ni siquiera en el Brasil, a pesar que tiene tanta selva. ¿Por qué será? Por dos motivos nada más. El Pacífico está más abajo y el Atlántico está más arriba. Y eso se nota en los 7 pisos que sube el barco en el Panamá. Sin embargo, si la coca han llevado por todas partes del mundo queriendo producir, con nuestra papa ha sido diferente. Ha sido diferente. La papa peruana ahora ocupa el tercer puesto en el plato del mundo. Primero es el trigo asiático. Segundo es el arroz, también asiático. Tercer lugar, la papa peruana para el mundo está en el Perú. Sí, señor. El primer productor actualmente de la papa es Asia. Es Rusia. Expresamente Ucrania, también Holanda. Imagínate, ¿cómo será que para el pollo a la brasa acá del Perú nos traen ya papa mondado, fileteado, totalmente tremendas papas, ¿no? Y nosotros acá, eso sucede también. ¿Por qué los arroceros están en, el día de hoy, están en huelga? Porque, señor, hay discriminación, hay inequidad, hay todo ello. Así, nosotros tenemos una gran, miles de variedad de papas y es grande. Yo leí hace 30 años atrás una revista alemana donde decía, ellos los alemanes hace 30 años atrás hacían 420 potajes de papa. ¿Nosotros a cuándo llegamos? Bueno, pues ahora estamos avanzando mucho. La papa es más importante. Yo me recuerdo de mi tierra, para terminar este acápite, porque para hablar de papa, señor, yo cuando habló alguna vez Pastorita Guaracina en una gira a Asia sobre la papa, señor, me hizo llorar. Se envolvió a todos. Ahí recién yo aprendí que la papa peruana ocupaba el tercer lugar en el plato del mundo. ¿Ah? Después, cuando en el 2008, en la cumbre de los países más desarrollados, en Lima, Alan García también habló de Titicaca y habló de la papa, entonces también yo lloré de alegría. ¡Qué grande es mi Perú! ¡Qué grande es nuestra papa! Pero también recuerdo de mi tierra, en la parte alta, cuando mi papá y mi mamá compraron el terreno en la parte alta, comenzó la grandeza de la agricultura y la ganadería de mi papá y mamá. Mi papá tenía 60 caballos, mulas, yeguas, burros. Cuando usábamos, era un montón. Cuando usábamos, faltaba. Pero qué cantidad comían. Con esos animales, cada año nos íbamos en el mes de julio y agosto, 10 viajes de guano traíamos de la puna, porque en la puna había pues cientos y cientos de ovejas que todo el año tendían su excremento y ahí estaban el guano para sembrar papa. 60 por viaje. 10 viajes... son 600. 600 cargas de guano traíamos a Chopihuasi, a la altura de Collahuasi, cuando mi papá sembraba. Yo me recuerdo de un año, 1200 sacos de papa. Y lo mejor de la papa, comenzando por el papacashqui, que es todo con su huevito, con su muña, todo simple, baratísimo. Pero lo mejor para mi lengua son dos: el cuay, en la cosecha de papa, con su cuchara, con su guatia, con todo ello. Y el otro también, más importante para mí, en las épocas de fiesta, cuando están haciendo el uchurrupa, agarras una monda, una tuidita, y a la lengua, Dios mío, eso se me cae la lengua, damas y caballeros. Entonces, dicho todo esto, hay mucho que hablar sobre el Día Mundial, Día Internacional, Día Nacional de nuestra papa, Día Nacional del Papa, sumergido en el plato del mundo en el tercer lugar. 30 de mayo, un día como hoy. Hoy día es Día Nacional, Día Mundial, Día Internacional de la Papa. 1431, un día como hoy. Juana de Arco, heroína militar y santa francesa, es quemada en la hoguera por hereje en 1431. En 1817 nace en Tacna Gregorio Albarracín Lanchipa, militar peruano, más conocido como el Cantauro de las Vilcas, que participó en la Guerra del Pacífico, en las batallas de San Francisco, Tarapacá, de Alto de Alianza. Falleció en Tacna el 2 de octubre de 1882. 1823, un día como hoy, Remigio Silva, desde Huarazancas, da a conocer sobre la colaboración voluntaria de patriotas huaracinos a favor de la lucha por la independencia del Perú. 1867, un día como hoy, sí, recordamos al que libertó a los esclavos, fallece en Tibiliche, Tarapacá, el mariscal Ramón Castilla Marquesado, después de haber sido 4 veces presidente del Perú, entre 1884, 1845, 1851 y 1855 al 1862, 1863, y haber abolido a la esclavitud en 1854. Este personaje nació en Tarapacá el 31 de agosto de 1977, de 1797, realmente, cuando Tarapacá era del Perú, ahora es de Chile. 1935, un día como hoy, nace en Casma, Ancash, Hugo Mena Fernández. Hugo Mena Fernández, destacado poeta y artista plástico. 1938, 1941, nace en Miraflores, Lima, Fernando Bazán Blas, poeta y escritor de amplia presencia en Chimbote, Santa Ancash. 1961, un día como hoy, es asesinado el dictador dominicano Rafael Leonidas Trujillo. Después de gobernar por más de 30 años, murió asesinado en una emboscada en las afueras de Santo Domingo. 1990, un día como hoy, un terremoto de 6.1 grados en la escala de Richter sacude Moyobamba, San Martín y todo norte del Perú. Mueren 135 personas en los que quedan más de 800 heridos, siendo las localidades afectadas Rioja, Soritor y Yurakyaku. 2024, un día como hoy, Fallece en Paramonga, Barranca, Lima, a los 81 años de edad. Agustín Zarzosa, enhorabuena, reconocido músico, acordeonista ancashino, fundador y director del conjunto Brisas del Hualcán Ancash, con sede en Paramonga desde 1975 hasta 1981. Brisas del Hualcán fue el artífice de la segunda trayectoria de Leoncio Guiraro Gamarra, el gorrión andino, y su yunta fue pues este personaje, ¿ah? Como es Agustín Zarzosa, enhorabuena, gloria para Cuchín. 2025, un día como hoy, en Lima, Perú, se registra un antes y un después del Aeropuerto Internacional Jorge Chávez Dartel en Lima. El aeropuerto fue construido entre 1955 y 1960 para reemplazar al antiguo aeropuerto de Limatambo, que estaba ubicado en el distrito de San Isidro, en Lima. Después de 65 años deja de operar para dar paso a un nuevo terminal más amplio y moderno, cuya inauguración fue un año antes, un día como hoy, 30 de mayo. El 31 de mayo, como mañana, a las 23.59 horas, ha sido el cierre definitivo hace un año, y el 1 de junio comenzó a operar el nuevo y moderno Aeropuerto Internacional Jorge Chávez Dartel, que es tres veces más grande y ha costado mucha plata, 2.400 millones de dólares. O sea que hoy cumple un año el nuevo aeropuerto Jorge Chávez Dartel de la capital de la República, destino turístico número uno Lima, número dos Machu Picchu, número tres nuestra gastronomía, número cuatro debe ser el Parque Nacional Huascarán, porque hace poco se ha dotado pues un nombre. Y a propósito, ya están comenzando a hacer la carretera Yanganuco. Si llega otra carretera a Parón, realmente, y pasa la carretera longitudinal de todo Conchucos, Ancash quintuplicaría totalmente su turismo. Pero en eso estamos, damas y caballeros, en eso estamos, ojalá que lo sea. Por último, y nos vamos rumbo hasta las 12 del mediodía, un día como hoy, hace 88 años, 1938, nace en Yungay, Ancash, Angélica Jarada Vázquez, princesita de Yungay, destacada artista nacional en la segunda mitad del siglo XX, y sigue acompañándonos en vida, convertida en el patrimonio viviente de la nación. Desde estos momentos hasta las 12 del mediodía, Puritito, princesita de Yungay, gloria para ella, porque en vida está y nos está acompañando.

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1: Catuyo, Chuscuyo, Coya, Coya, ya son las 10 de la mañana con 04 minutos. Angélica Jarada Vázquez, princesita Yungay. 30 de mayo de 1938 en Yungay. 30 de mayo del día de hoy, 88 años de vida bien vividas. Nuestra Angélica, nuestra Anki, nuestra pinchechita de Yungay. ¡Mil bendiciones! ¡En vida, hermanos, en vida! Hoy día está de cumpleaños ella. Mientras el tiempo pasa y el mundo gira, transcurrirán los años y la vida fluye y fluirá como los ríos y los vientos. Pero... El hombre y el ser que nació para vivir y luchar en este mundo, ocupando un espacio y un lugar en esta vida, podrá partir satisfecho al saber que no fue estéril su paso por el mundo y que a su manera, estilo, temperamento, personalidad y a la medida de su alcance dejó huellas para el beneficio de las futuras y de la humanidad y sus futuras generaciones. La vida de Angélica Jarada Vázquez, princesita de Yungay, fue como nuestro territorio nacional, costa, sierra y selva. Fue como el Perú extenso, agreste, bello y empinado, de una interminable geografía, con un rico y contrastable vivencia, entre alegrías, satisfacciones, fama y felicidad, a la vez también vicisitudes, tristezas, golpes y adversidades, entre un extremo y el otro, que está cumpliendo hoy 88 años de vida bien vivida. Princesita de Yungay, de su tierra natal. Mientras falleció la pastorita en el 2001, yo escribía la memoria de Pastorita Guaracina y estaba publicando en el 2002. La princesita se puso a trabajar durísimo y comenzó a trabajar también. Y en el 2005 publicó su libro y la presentación de su libro, nuestra princesita ella misma la escribió y dice: no hay camino, se hace caminando al andar el camino. Dice el poema, hecho canción. Y es cierto, cuando recuerdo mi infancia, los años de mi juventud, me resulta difícil creer que entonces hubiera podido vislumbrar llegar a ser algún día la artista popular que hoy todos conocen como a Princesita de Yungay. Prosigue ella, aunque he nacido en una tierra de renombrada belleza y gran señorío, debo confesar que los primeros caminos por los que anduve fueron los más humildes, aquellos casi invisibles que bordean las chacras o siguen el paso del agua de los sembríos, itinerarios de mi niñez en la campiña Xaxa de Yungay. Reconozco también que fue el infortunio lo que me hizo desear desde muy joven recorrer el Perú y el mundo, un sueño realizado por el canto que me liberó de

de tristezas y penurias, abriendo a mi vida nuevos y esplendorosos horizontes hasta el día de hoy. El éxito artístico demanda constancia y grandes esfuerzos, a la vez que privaciones. Toda la aventura digna de contraste consiste en la lucha por alcanzar el justo equilibrio. En muchas oportunidades, a través de reportajes y entrevistas, he revelado de manera fragmentaria ese y eso y otros aspectos de mi vida, dando origen a impresionantes que trato de evitar y expurgar en estas páginas de mi publicación Libro de Princesita de Yungay. Otra consideración no menos importante que ha impulsado esta publicación es el deseo de dejar un testimonio sobre mi enriquecedora experiencia como intérprete de la música peruana, que ha implicado compartir escenarios, plazas y caminos, jornadas de las buenas y de las otras, también con numerosos artistas de diferentes regiones del país, muchos de gran valía y que no han recibido el reconocimiento que merecen, a los que reconozco con fraternidad y no con pocos casos afectuosa gratitud. El periodo al lado de estos grandes intérpretes corresponde en sus inicios al mayor apogeo de los coliseos, producto de la corriente migración a Lima, donde años 1950, su posterior declinación y la irrupción en tiempos más recientes de todos los folcloristas del folclor peruano, muchas veces son criterio permanente comercial con la que hemos debido alternar sin desmayo para preservar en su riqueza esencial el canto y la música de nuestra cultura popular tradicional. En las páginas de esta publicación encontrarán también diversas ocurrencias. Me acompañaron en el desenvolvimiento en el ambiente artístico, giras, viajes de trabajo, docente, mi acercamiento al posterior integración a la comunidad japonesa de la tierra de mi padre en el Perú, así como otros hechos que me han parecido pertinente compartir con todos ustedes. Una publicación de 2005 donde tiene lindos, pueden encontrarlo en todas partes, ahí en las bibliotecas también, y ella dice: mi vida de canto a canto, era un japonés y una yungaína, eso está manifestando sobre su papá, entre caminos y huertos de su shaksha de Yungay, la música que contentó mi infancia, mi crecimiento, juegos y tradiciones de la campiña de shaksha en Yungay, por las calles de Yungay, iba creciendo, y luego nos dice en las páginas enteras, bajo el cielo serrano, comienza el apogeo del canto. Esto fue en 1959-60, cuando tenía 22 años de edad, fragilidades también, patio interior de mi vida, tantas cosas más. Vamos a seguir hablando porque su trayectoria de nuestra princesita de Yungay totalmente es un mundo. Hoy está cumpliendo 88 años de edad, se ha recuperado de su salud, estuvo 54 días internado en el Rebagliati, se recogió nuevamente y ahora nuevamente está en los escenarios. Chinaja, Ayeran Koikan Yo, la princesita de Yungay, Angélica Jarada Vázquez, engrandeciendo ahí al Perú y la tierra de su padre, Japón.

0: katuyo! Jukchunka, jokta, koya, koya. 10 de la mañana con 18 minutos. Hoy está de cumpleaños en la capital de la República nuestra Angélica Carada Vázquez, princesita de Yungay. Patrimonio viviente. No solo pertenece a Xuxacxa, Yungay, a Ancash. Es patrimonio viviente del Perú. ¡Cuánta trayectoria! Nuestros artistas, otros se han ido muy tempranos. Julia Campoblanco, 63 años. Jilguero de Huascarán, 60. Gorrión Andino, 48. Flor Pucarina, 52. Picaflor de los Andes, 47 años. Así sucesivamente. Pero otros van caminando lejos. Si queremos mencionar solamente del Norte Chico, de nuestro Ancash. Princesita Yungay, la más longeva, la más veterana. 88 años el día de hoy. La Guaracinita, el próximo 9 de noviembre, va a cumplir 87 años. También un año menos. Princesita es del 38, la Guaracinita es del 39. Mario Mendoza, también 86 años. Ya está un poco enfermito. Lo están viendo en las redes sociales. Se está mejorando, por supuesto. De ahí, enseguida. La mamá de la Chinita Cordillerana también, 86 años, ya tiene mucho tiempo, está con diabetes, pero ahí está congratulándose con la hija. Buena hija para su mamá, la Chinita Cordillerana. Hace poco acaba de cumplir 80 años la Payasquinita. Acá este año cumple 80 años también Semilia Collas, así por el estilo, y otros ya se van yendo por el camino sin retorno, damas y caballeros. La vida continúa, la lucha continúa para desarrollarnos cada vez en el campo que nos corresponde. La hora avanza y mientras todo eso, en Acopampa ya están de fiesta, ya está terminando la misa correspondiente de Señor de Mayo en Acopampa. El día de hoy están de fiesta y va a haber comelona, va a haber almuerzo, va a haber chicharronada, va a haber yunca, va a haber cuy, al consumir, para seguir colaborando, para seguir techando la iglesia del Señor de los Milagros de Acopampa, encabezado por el señor Raúl Morales, por su esposa, que son parte de la directiva y todos los directivos, trabajando, recaudando. Algún día, obra hecha, el techado de la iglesia del Señor de los Milagros de Acopampo. Están de fiesta a las 2 del mediodía, salgo, voy a ir a acompañarles, voy a ir a visitarles para compartir un momento. 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Te baja del dolor, problema resuelto, pues, ¿no? Entonces, si te vas a dar a luz, por ejemplo, al hospital, lo primero que quieren es romperte la barriga. ¿Por qué? ¿Acaso te van a hacer gratis por la plata? Lo hacen. 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Hoy cumple 88 años nuestra princesita de Yungay. Mil bendiciones, pinchechita. Todavía tienes para rato, China Casien Mangran Chanca. Pero sigue cantando en esta mañana.
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1: Chuncatuyo, chuscuchunca, isheyokoya, koya. Ya son las 10 de la mañana y 42 minutos. Angélica Jarada Vázquez, princesita de Yungay. 1938-2026, 88 años de vida. Ella publicó su libro en el 2005. Lo ha dedicado muy bien. No se lo han escrito, ella misma ha contado, ha hecho unas reglas tan importantes. Entonces, vamos a dedicarnos. ¿Qué nos dice? Mi vida de canto a canto. Era un japonés y una yungaína. Varón japonés, mujer yungaína. Antes de dejarme llevar por los ríos de la memoria, me he propuesto contar lo más fielmente que sea posible cómo se conocieron mis padres en la hacienda Trapiche, Lima, a finales de los años 30. Ella, mi mamá, Juana Vázquez Bonilla, había nacido en Yungay, departamento de Ancash, Perú, y mi padre, Mitsuho Nicanor Jarada Jarada, en Miyano, Fukuoka, en el Japón. En aquella hacienda algodonera que se encontraba camino a Kanta, mi madre tenía una pequeña fonda a donde concurrirían los trabajadores al final de la jornada. En la fonda comercializaba comidas y bebidas. Mi padre había llegado al Perú algunos años antes tras una travesía marítima que duraba entonces algo más de 3 meses, reducido por la idea de reunir algún dinero para ayudar a sus familiares en su lejana aldea de Japón. Mi padre y mi madre eran, cada uno a su manera, dos solitarios buscando surgir, tener dinero y volver a la tierra de sus amores. Mi mamá a su Yungay y mi papá a su Japón. Pero la vida sigue caprichosos caminos. Y la de ellos fue como la de tantas personas del mismo origen, muy diferentes a las que habían soñado. Mi padre llegaba de tarde en tarde a la fonda de mi mamá para tomar té o café con rosquillas. Así comienza el amor. Le agradaba esa enforzada y guapa mujer que cada día atendía un promedio de 30 comerciantes, de 30 comensales, bregaba en el campo por las tardes y no parecía descansar nunca, trabajar, trabajar, trabajar y trabajar. Fue en esas circunstancias en las que surgió el romance. Ellos, de manera azarosa, habían coincidido en aquellas tierras, eran ciertamente muy diferentes por formación y costumbres, y aquel acercamiento fue dulce y apasionado, aunque no los compenetró mucho, lo suficiente como para formar una pareja convencional. El castellano que hablaban, con algo de japonés y tal vez de quechua, fue una de las primeras dificultades que enfrentaron para entenderse mejor. Un poco de castellano y su japonés, ella quechua y también su castellano. Mi madre, que era una mujer fuerte y decidida, fue atrapada por el miedo al quedar embarazada. No sabía qué actitud asumiría mi padre. Aquel japonés, tan serio y formal, le confesó, pues, muy temerosa sobre su estado de embarazo, y al parecer no quedó plenamente conforme con su reacción, quizás porque él no era muy expresivo o no respondió como hacían los demás de tales circunstancias. La última tarde con él, mi madre ya evidenciaba sus 7 meses de gestación, pero como ella se regresaba a Yungay, él, al observar un fotógrafo de aquellas épocas en Acho, le de Cercado de Lima, la convenció para que se tomara una fotografía, la que posteriormente solicitó al fotógrafo sea por duplicado, una para ella y uno para él. Creo que allí quedó todo. En términos prácticos, lo que decidió realmente el viaje de madre y cambió su vida fue el hecho de que ni en la hacienda o en las cercanías existiera un hospital o lugar de ciudadanos para estos casos que le garantizara un parto normal. Ello se sumaba, como dije, a su inseguridad que le impidió compartir tan natural preocupación con mi padre. Sin atinar a consultar con nadie sobre sus dudas, tras el paseo por Acho, sorprendió a propios y extraños viajando pues a su tierra. Se fue a su Yungay, diría pues, yo tengo que dar a luz a mi hijo en Yungay. Realmente en ese tiempo no se sabía, como ahora, pues, si es hombre o mujer. Mucho tiempo después, en uno de pocos momentos de intimidación que tuve con ella, mi madre me contó que aquella tarde se despidió inexplicablemente, con pocas esperanzas de volver a ver al hombre que la había hecho feliz hasta entonces. Tan tierno, apasionado como era, aunque agregaba, no llegara a comprender cabalmente lo que afanosamente repetía en su mal castellano el momento de la intimidad. No se sabía qué decía, ¿no? Entonces, la princesita dice: yo nací en Yungay el 30 de mayo de 1938, lejos de mi padre, que ignoró desde esos días el destino de su inolvidable Juanita. Por su parte, mi madre, tal vez porque siempre le asaltaban las dudas sobre la reacción del japonés al verla conmigo, dejó pasar el tiempo, se volvió una mujer cada vez más distraída e insegura. Solo después de 2 años y medio se decidió a buscarlo. Sabía que él estaba en Macas, una hacienda de Nicolini, cerca a la hacienda de Trapiche. Partió conmigo y lo que le quedaba de sus ilusiones, ya en la hacienda Trapiche, donde tenía conocidos como los que al parecer se estimaban, se puso a indagar por Nicanor, como quiera, no quiera la cosa, ¿ah? Entonces pronto se enteró que lo que se había casado el japonés, de tal como se lo había imaginado tantas veces, no lo esperó porque no se sentía comprometida a nada. De todas maneras, con constatar la realidad de sus peores temores, la desconcertó peor a mi madre. La esperanza es lo último que se pierde. Estuvo deambulando de un lugar a otro, visitando y conversando con viejas amistades, cargado su hija, yo, sin atreverse a comentar el motivo real de su visita, pero no tardó en admitir para sí misma que no había nada más que decir ni hacer. Madre e hija debían volver a Yungay y buscar refugio en la casa de la abuela Octavia. Sintiéndose derrotada, mi madre buscó una vez más la resignación bajo el cielo que le vio nacer en su Yungay querido. Qué bonita trayectoria, así son los recuerdos. Así como la madre de la princesita de Yungay, ¿cuántas madres solteras en el mundo? ¿Cuántas madres solteras en nuestro país, en nuestra región? Pero extraordinario. Nadie se sabría, ni ella tampoco, que pasados los tiempos, a partir de los 20, 22 años, la princesita enrumbaría en el canto hasta el día de hoy. 66 años de vida artística, 88 años de vida bien vivida, donde yo he tertuleado mucho, he viajado como su guitarrista, como su acordeonista, pero ella también conmigo ha viajado también como artista cantante al interior del país, aquí a Huaraz, a todas partes. Me ha grabado una decena de canciones y vamos a escuchar a continuación un parcito de Las Plumas de Rogato Zavala Molina. Mil bendiciones, princesita, en el día de tu cumpleaños, el día de hoy. Causachum, princesita, y un gay Angélica Jarada Vázquez.

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1: 11 de la mañana, 21 minutos. 1938, un día como hoy. 88 años idas al día como hoy. 88 años de vida bien vividas de nuestro patrimonio viviente de la nación. Angélica Jarada Vázquez, princesita de Yungay. Mientras el tiempo pasa y el mundo gira, transcurrirán los años y la vida fluye y fluirá como los ríos y los vientos. Pero, el hombre y el ser que nació para vivir y luchar en este mundo, ocupando un pequeño espacio y un lugar en esta vida, podrá partir satisfecho, satisfecha, al saber que no fue estéril su paso por el mundo y que a su manera, estilo, temperamento, personalidad y a la medida de su alcance dejó huellas para el beneficio de la humanidad y sus futuras generaciones. Así son las personas que trascienden. Trascienden por algo que han elegido. La concepción y el nacimiento es un milagro. La vida es un regalo, el resto es nuestra. Princesita de Yungay nació un día como hoy en 1938. Mamá se embarazó en Lima, nació en Xaxa, en Yungay. Luego ahí creció y pasaron los años y llegó a donde lo que ha llegado hasta ahora. La vida de Angélica Jarada Vázquez, princesita de Yungay, fue como nuestro Perú, costa, sierra y selva, norte, centro y sur. Fue como nuestra patria, extenso, agreste, bello y empinado, en una interminable geografía con un rico y contrastante vivencia entre alegrías, satisfacciones, fama y felicidad. A la vez, también virtudes, tristezas, golpes y adversidades. Entre un extremo y el otro de una vida que acaba de llegar a los 88 años de vida bien vivida. La he conocido de cerca a nuestra princesita de Yungay. Cuando yo llegué en la década del 80, ya había grabado hace tiempo. Cuando apareció en 1958, 59, 60 Radio Huaraz aquí, ya escuchaba sus canciones. Ya sabíamos quién era Pastorita Guaracina, quién era Princesita de Yungay. Y así iba caminando los tiempos. Cuando llegamos a la capital de la República, rebasaban el Coliseo Cerrado, Coliseo 2 de Mayo, el Coliseo Nacional. Las giras comenzaban al interior del país. Nuestra princesita se casó, tuvo sus hijos, se dedicó al interior del país como artista. Se dedicó también a ser promotora cultural. ¿Cuántas veces yo viajé como su guitarrista, como su acordeonista? Y también ella a la vez me ha regalado, cuando yo ya he alcanzado como promotor de espectáculos a nivel nacional, y nos hemos colaborado tanto en la capital de la República. Ha sido una tremenda comunicadora social. Hasta el día de hoy su programa Brisas Andinas sigue funcionando por las redes sociales, sigue funcionando también por la radio, por todo ello. No solo eso, señor. Ha sido muy productora, muy trabajadora, ha hecho sus grabaciones importantes. Así, poco a poco, comenzó a intensificarse y llegó a tocarle las puertas a la embajada de la tierra de su padre, del Japón, en Lima. Y luego hizo un intercambio cultural, viajó al Japón representando al Perú, a la tierra de sus padres. Asimismo también hizo una escuela, La Semillita del Folclor, y hizo tantas cosas. Por eso mismo, mucha atención a los artistas, escuchen. Nuestra princesita de Yungay actualmente tiene su seguro social. Por eso ha estado 54 días internado en el Rebagliati y se ha mejorado porque tiene su seguro social. Ella también tiene su pensión de gracia. Tiene su pensión de gracia de 2 sueldos mínimos. Esta es una historia. Cuando se hizo su pensión de gracia de Pastorita Guaracina, equivocadamente le dieron 8 sueldos mínimos. 8 sueldos mínimos le dieron, ¿no? Y cuando pasaba el tiempo se dieron cuenta que era mucho, como si fuera 8 mil soles ahorita, ¿no? 8 mil y tanto, casi 9 mil. Entonces, pasó unos 2, 3, 4 años, a Pastorita lo bajaron solamente a 4 sueldos mínimos. De allí han refaccionado la ley, han reactivado la ley. Ahora solamente la pensión de gracia para un artista es 2 sueldos mínimos. Eso es lo que tiene nuestra princesita de Yungay. Cuando digo atención a los artistas, tienen que tener en cuenta. Muchos, cuando estamos en nuestro apogeo, no nos preocupamos, no nos importa nada, ¿eh? Cuando estamos viejos, viejas como yo, enfermas, enfermos, necesitados, recién nos recordamos. ¿Y qué hace el sindicato? ¿Y qué hace el gobierno? ¿Qué hacen las municipalidades? ¡No! Hay una ley para tener pensión de gracia. Hay una ley para tener pensión de gracia. ¿Sabe cuáles son los requisitos para tener pensión de gracia? Como número uno, tienes que haber viajado al extranjero en un intercambio cultural de nación a nación representando al Perú. La princesita de Yungay ha cumplido en esa oportunidad. Pastorita Guaracina también. Como segundo lugar, somos los artistas tan metalizados. Tengo 3 chivos, 4 chivos, 7 chivos. Nunca nos preocupamos en nuestra salud, ni tampoco en el ahorro, en nada. Entonces, la otra ley, la otra acápite de la ley dice, señor, que tienes que haber cantado en los hospitales a los enfermos gratuitamente y haberte hecho tu certificación. El tercer requisito es, señor, haber cantado a los niños en los colegios gratuitamente y el director del colegio también te certifica. Igual también, ¿no? Entonces, por otro lado, haber acumulado cuántas actuaciones en las cárceles para los enrejados con o sin razón gratuitamente. También la INPE te certifica. Entonces, ya son 4 certificados. Y el número 5, haber impregnado la enseñanza de lo que tú sabes hacer. O sea que la princesita de Yungay tuvo su escuela, la semillita del folclore. ¿Cuántas chicas, cuántos niños, cuántas niñas se habían educado allí? 5 requisitos. Así que artistas de la nueva generación, cuando cantan en el hospital, cuando cantan en los colegios, cuando cantan en las cárceles gratuitamente, a buena voluntad, se tienen que certificar que cuando estés vieja, cuando estés viejo, enfermo, eso te puede necesitar. Hay que también hacer la enseñanza, hay que sembrar la cultura, señor, y hay que viajar al extranjero. Pero lo que están viajando ahorita, nuestros artistas invitados por algún paisano que vive en Italia, en España, en Estados Unidos. Ahorita, por ejemplo, anoche he leído, Flor Javier está en los Estados Unidos, pero tiene que hacerse certificar. La ley dice, señor, intercambio cultural de nación a nación. Entonces, todos esos requisitos cumplió nuestra pastorita Guaracina, todos esos requisitos cumplió, ha cumplido nuestra princesita de Yungay. Por eso todavía nos está acompañando con 88 años de edad y tiene su pensión de gracia. Caso de la Guaracinita, ¿no? La Guaracinita me decía, yo también quiero mi pensión de gracia. Muy bien, vamos a fabricar, vamos a hacer todo esto. Va a costar un poco de dinero, pero tienes que dejar el sueldo que te ha dejado tu esposo, la mitad de su jubilación. O sea que tienes que renunciar. Y si no sale, bueno, pues este es un trámite, puede salir o como no puede salir. Ah, no quiero entonces, mejor me quedo con su gracia de mi esposo. Y así se ha quedado la Guaracinita. La Estrellita de Pomabamba era servidora del Estado, no se podía hacer todas esas cosas, todos esos manes. Entonces, hay gente que está envejeciendo, mujer o hombre también, enfermos, lo que sea, y no tienen cómo. La mamá de la Chinita Cordillerana, bastante enfermita, hace años tiene diabetes, pero ahí la hija lucha para que tenga su pensión de gracia y su seguro. Se necesita pues muchos requisitos y hay que cumplir todo eso. Dicho todo esto, entonces, aclarado, mil felicidades a Angélica Jarada Vázquez, princesita de Yungay, patrimonio viviente de la nación, que nos está acompañando hasta esta oportunidad. Mil felicidades, y ella nos sigue cantando rumbo hasta las 12 del mediodía. ¡Causachum, princesita!

Hora exacta, hora nacional, hora del Perú. 11:33 a.m. Homenajeando a nuestra princesita de Yungay por el fecha de su nacimiento. 88 años idos. 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

11:40 de la mañana, nuestra princesita de Yungay, homenaje en vida, en vida, en vida. 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

11:50, la última parte de nuestra programación del día de hoy, dedicado a nuestra princesita de Yungay, la riqueza de esta emisora, los sábados y domingos. Juan Enrique Rosales, Cuchicuchún, apertura a las 4 de la mañana. Yo estoy ingresando a las 12 del mediodía, a las 6 de la mañana hasta las 12 del mediodía, y últimamente se ha incrementado, cosa grande, cosa buena. Vicente Granados Aznate les va a acompañar cada sábado y cada domingo hasta las 3 de la tarde. Qué rico almuerzo con todo eso, qué rica trayectoria. Y todos somos lugareños, somos ancasinos. Yo soy collabacino, recuaino. Ah, Jangacino, el señor Granados, nuestro Juanique Rosales de acá arribita nomás de Cuyo, el señor, cosa buena en nuestra programación, pero cumpliendo con nuestros propósitos y con nuestros requisitos importantes. El día de hoy, en la segunda parte, hemos estado hablando mucho de nuestra princesita de Yungay, orgulloso por supuesto, todo en vida, hermanos, porque el día de hoy es su onomástico, es su cumpleaños, 88 años de vida bien vivida, una mujer que se ha desarrollado para el bienestar familiar, para bienestar artística, para el bienestar de la cultura, ha trabajado de todo. Hasta ahora sigue comunicándose con su programa radial Brisas Andinas, hasta ahora sigue cantando en todas partes, hasta ahora sigue luchando también por su salud. Ah, sigue caminando, trotando. Hace poco estuvo 54 días internado en el Revalgliate porque tiene su seguro, tiene también suspensión de gracia, todo ello. Antes de terminar, una vez más quiero decir a los artistas de la actualidad, mucho cuidado, mucho cuidado. No hay que hablar por hablar, no hay que reclamar por reclamar. Lo que pasa es que, señor, los artistas que vivimos por nuestra parte, nunca nos preocupamos para la vejez, no nos preocupamos por nuestra salud, no nos preocupamos por nuestras necesidades. El otoño, señor, nos tiene que alcanzar, el ocaso nos tiene que alcanzar hasta la muerte, que nos va a dar su mano y nos va a llevar por el camino sin retorno. ¿Ah? Un artista tiene que cumplir 5 requisitos de acuerdo a ley para que tenga su pensión de gracia. En primer lugar, tiene que haber hecho un intercambio intercultural de nación a nación fuera de nuestro país, de nuestra frontera. Princesita de Yungay ha viajado mucho al extranjero, especialmente a la tierra de su padre, intercambio cultural. Segundo lugar, hay que cantarle a los niños en los colegios gratuitamente, pero tienes que hacerte certificar. Hay que cantarle a los enrejados, en las cárceles, a los que están condenados. Hay que llevarle nuestra música, pero también la ímpele te tiene que certificar. Tercero, cuarto, hay que también cantar en los hospitales a los enfermos, entonces el hospital te tiene que certificar. Y como quinto lugar, hay que sembrar la cultura, hay que tener escuelas, colegios. Cumpliendo todo eso, señor, presentas eso y ya llegas a tus 60, 65 años, señor. El Estado te da, señor, el Estado te da tu pensión de gracia. Ahora, antes la pastorita recibió 8 sueldos mínimos, de ahí le bajaron, se dieron cuenta, a 4, pero últimamente la ley dice, señor, 2 sueldos mínimos. Es decir, nuestra princesita de Yungay está recibiendo actualmente sus 2.250 soles mensuales. Y entonces tiene seguro, tiene todas las susceptibilidades. Mis últimas palabras es para decirle, yo siempre me dedico a nuestro alguien. Hilguero de Loascarán, 7 de noviembre, y su muerte el 23 de diciembre. Gorrión Andino, su nacimiento 10 de julio y su fallecimiento 23 de enero. Pastorita Guaracina, 19 de diciembre su nacimiento y 24 de mayo su fallecimiento. Así sucesivamente, pero como nuestra princesita es todavía patrimonio viviente de la nación, hoy día lo hemos dedicado a algunas palabras importantes. ¡Feliz cumpleaños! ¡Mil bendiciones, princesita de Yungay! Yo me voy hasta mañana, ya viene Vicente Granada. Y aquí está sus palabras de nuestra princesita de Yungay. Con ella les dejo, Guayache.

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4: Son las 12 del mediodía, un minuto.
5: 12 del mediodía, un minuto, amigos oyentes de Radio Super Fiesta. Hoy día ya 30 de mayo, iniciamos nuestro programa a partir de 12 hasta las 3 de la tarde. Pero primeramente nuestro agradecimiento infinito al Hacedor, nuestro Señor Divino. Gracias por él, estamos siempre retornando a esta casa radial. Gracias, gente linda, por la sintonía, y vamos a hablar muchas cositas a partir de ahora hasta las 3. Hoy día tenemos muchas cosas que hablar. Claro que sí, próxima semana ya es segunda vuelta de elecciones. Tenemos que sacar la conclusión, porque si después vamos a estar llorando, eso sí, no queremos esta vez. Entonces, para el próximo domingo ya tenemos que toda la semana tenemos que elegir uno de los dos. Yo no voy ni para izquierda ni para derecha, pero yo quiero que hay que escoger cómo va a ser mañana el debate. Bueno, vamos a presentar el primer tema musical de la tarde. Siempre con nuestra música ancashina, a cargo de Gorrión Andino, este tema que nunca pasa de moda, Cebadilla.

del mediodía, la con 6 minutos en nuestra programación. Así es, amigos. Hoy ya vamos a saludar a mi querida hija que ayer cumplió un año más de vida. Ayer hemos estado reunidos, toda la familia en una pollería bien conocida, Don Vito. Gracias a todas mis hijas, sus hermanas, sus hermanos, han estado presentes en este local, reunidos todos, celebrando un año más de su vida, de nacimiento de mi querida hija, Keiko Granados Araucano. Desde aquí me pido bendiciones al Señor Divino para que tengas una buena vida durante este año 2026. Para ti, querida hija, este tema musical con todo cariño, a cargo de Lucio y Tomás Pacheco, con el tema Piedrita del Camino.

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Gracias por estas firmas casas comerciales. Estamos llegando todos los sábados y domingos a partir de 12 a 3 de la tarde por Radio Super Fiesta. Vamos a seguir escuchando más canciones en este horario de la tarde. Yo sé que estas canciones a ustedes les gusta, por eso yo escojo para los sábados y domingos a partir de 12 a 3 de la tarde. Cuchichonco en la voz de La Guaracinita.

Hora estelar de Vicente Granados en vuestros hogares, amigos. 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Saludo cordial en Yaután, claro que sí, está en sintonía don José Bravo Díaz y familia Cervantes, también están en sintonía en Yaután, Cachipampa. Para todos ellos, vamos a presentar este tema que pegó bastante a cargo de Comunero de los Andes, La Rosa Blanca. Con este tema también saludamos a nuestro amigo que tanto le gusta este tema, a don Toribio Zarzosa y la familia Albino por Curvas.

La hora es muy importante, amigos, la hora es muy importante. Son las 12 del mediodía con 25 minutos. Vamos a seguir saludando a mi querida hija que ayer cumplió un año más de vida, que estuvo reunido con sus hermanas. Estaba Esther, Xiomarita, Judith Granados, su esposo Chuchu y sus sobrinos. Ahí estaba Ryan, Dylan, ahí estaba Itzel, Valentina, todos ellos estaban presentes, saludando a su querida tía por motivo de cumplir un año más de vida. Desde aquí también, aparte de mí, querida hija, te deseo muchos años de vida, que sigas luchando, porque tú ya sabes que tú eres la eje de la familia. Entonces, para mí es un orgullo tener una hija de mucha responsabilidad. Para ti, con todo cariño, más música en este horario de la tarde. Hora estelar de Vicente Granados, un cantautor. Esta vez vamos a presentar a cargo de Mario Mendoza, que nos dice: porque soy pobre, me desprecias.

0: Son las 12 del mediodía con 29 minutos en nuestra programación de hoy día 30. Mañana es 31 de mayo, ¿no? Recordando el 31 de mayo de 1970. Quisiera hablarle un poquito que me pasó a mí, ¿no? Quiero que lleguen a saber de lo que yo estaba estudiando primer año de secundaria en Gran Unidad Escolar Luis Uriaga, ¿no? Y solamente yo soy Luis Uriaguino, solamente dos mesecitos, o sea, abril y mayo nada más. De ahí me quedé ya pues frustrado, pero ahí no me quedé, tenía que viajar a las costas y llegar a Lima como sea y seguir estudiando, pero de noche. Trabajaba de día y estudiaba de noche. Así fue la vida, y por eso recordar es volver a vivir. Mañana, desde cada 4 años, me parece que los domingos siempre cae 31 de mayo. Mañana es recordar. Y también con eso recordamos a la creación del conjunto Melodías Andinas de Huaraz. Está de aniversario mañana. Entonces, que es el representante de don Víctor de Paz Fernández. Desde aquí un saludo cordial para don Víctor, y también saludos cordiales en Huanchac, con donde estará nuestro amigo don Américo López y su digna esposa, la señora Carmen. Así es, la señora Carmen. Saludos cordiales también en Curvas para nuestro amigo don Demesio Aguilar, claro que sí. Vamos a seguir escuchando más canciones en el horario de la tarde. Imaginariamente nos vamos al centro del país para presentar al genio de Huaytapallana, Picaflor de los Andes, Aguas del Río Rímac.
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1: 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Gracias por estas casas comerciales. Estamos llegando de 12 a 3 de la tarde los sábados, domingos, por Radio Super Fiesta. Más música para que no se cansen, porque la música es alimento del espíritu, del alma, claro que sí. Porque sin música hasta uno puede volverse loco cuando tú no escuchas tu musiquita. Esta vez vamos a escuchar a cargo de Cholita del Huascarán el tema Río Santa.
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Claro que sí, esta vez vamos a escuchar y vamos a dedicar este tema a nuestro amigo Cholo Marcelino. Estará, pues, ¿dónde estará? De repente ya estará tirado como Rojucuntu en la puerta de la cantina. Con todo cariño para Marcelino Serafín, este tema, Cholo Marcelino, Ayapa Ancupepa.

Solamente 14 minutos restan para llegar a la 1 de la tarde. ¿Cómo están alegrando nosotros, ustedes almorzando hoy día con el jefe del hogar? Ya llegó con la platita, claro que sí. Toda la semana ha trabajado, algo ha traído. Entonces, a la tarde, a la pollería, claro que sí, con la señora, con sus hijos, con todos ellos. Qué lindo, ¿no? Cómo se pasa la vida cuando hay comprensión en un hogar. Qué lindo es. Entonces, el día de mañana, si hay platita, ya se van por el callejón de Huaylas, o si no, por, también por acá, por ruta de Unchos, cualquier cantidad de recreos, claro que sí, ya no es necesario ir por callejón de Huaylas, ahora ya tenemos cualquier cantidad de recreos. Entonces, pues nosotros siempre pensando en ustedes, trayéndoles buena música en este horario de la tarde, hora de almuerzo para todos ustedes, gente linda que están en sintonía de Hora Estelar de Vicente Granados, humildemente. Claro que sí, más ratito vamos a darle a conocer qué música hemos grabado, que próximamente estaremos ya haciéndole escuchar por redes sociales, por emisoras que tenemos en nuestro medio. Son 6 temas que nunca han escuchado, temas nuevos dedicados a nuestro departamento de Ancash, claro que sí. Esta vez nos vamos imaginariamente a la provincia de Pallasca, departamento de Ancash, para escuchar a una de sus hijas, que representa también, tiene representante, provincia de Pallasca del departamento de Ancash. Verbenita en la voz de la Pallasquinita.

Restan nueve minutos para arribar a la una de la tarde, amigos. Creo que hablemos un poquito, que vamos ya de alcanzar los temas que hemos grabado, pero así vamos a leer nomás, no vamos a cantar. Vamos a leer nomás y ya ustedes ya saben cómo va a salir los temas que estamos grabando con el acompañamiento de Emil Enrique, uno de los arpistas de Taricá. Ustedes saben, muy bien saben, que yo grababa con César Ordóñez, pero me abandonó en poco tiempo. Se fue para más allá y nunca más volver. César Ordóñez, mi arpista que fue, que grabamos, ¿no?, varios temas con el arpista de Taricá. Y esta vez también es de Taricá, también es Emil Enríquez. Por eso ya hemos conseguido su reemplazo de César. Ahora ya tenemos a Emil Enríquez, el tariqueño. El único, son dos arpistas que me pueden acompañar a mí nada más, porque la música que yo escribo es netamente guaracina, ancashina. Vamos a leer el tema que hemos, un tema que hemos grabado, hemos dedicado a una empresa que viaja de Huaraz a Lima. Empresa Julio César, que recorre Huaraz a Lima, quiero que me lleves a mi Huaraz querido. Pasando Huachu y Barranca, Pativilca y Chasquidambo, llevando a una limeña a mi tierra huaracina. Llegando a Conococha, qué alegría yo siento mirando sus paisajes del Valle del Río Santa. Con su empresario Marcelino Minaya, qué lindo resplandecen los carros de Julio César. Así de día o así de noche voy viajando con Julio César, pasando Chasquitambo, Conococha, luego llegando a Huaraz. Así va a ser las canciones que hemos escrito. Y hay cinco temas más todavía. Vamos a seguir escuchando más canciones cuando nos falta solamente 6 minutos para llegar a las 2 de la tarde. Claro que sí. Saludos cordiales en centros poblados y caseríos que comprenden nuestro distrito de Independencia. Nuestro distrito de Independencia es grande entre la cordillera negra y blanca. Están los centros poblados, por ejemplo, supongamos Atipayán, ahí está Quenguayoc, Paxa, Pungor, ya bueno, los caseríos son Xecta. Xecta también está enclavado en el distrito de Independencia. Chavín también, Chavín está en Cordillera Blanca, Paria, Huilcabaín, Huanchac, Marián, Unchus, Yupa, o sea, esos son los que comprenden en la Cordillera Blanca. Vamos a seguir escuchando más canciones en este horario de la tarde, amigos, claro que sí. Esta vez ya vamos a presentar en la voz de Pastorita Guaracina este tema, Perfume de una Rosa.

Hora estelar de Vicente Granados en vuestros hogares, amigos. Gracias por la sintonía. Saludos cordiales en Huanja también, claro que sí. Toda mi familia en Huanja están en sintonía. En San Juan de Pisco, en Chontayoc, en Tiñas, también en Collana, en Guarasjirca, ahí está de Chicney. Marca Santa Casa, familia Saiz, claro que sí, un saludo cordial para nuestro amigo doctor Rolando Saiz, está en sintonía del programa Hora Estelar de Vicente Granado, claro que sí. Y esta vez ya vamos a dedicar a todas las profesoras que están ya descansando hoy día, día sábado, día lunes todavía vuelven al trabajo, entonces vamos a dedicar este tema desde el sur del país en las voces de los campesinos. Este tema musical para todas las profesoras en sintonía de Hora Estelar de Vicente Granados, profesorita.

Son la 1:02 en nuestra programación. ¿Qué tal? ¿Cómo estamos llegando? Llámenos a 931, tome nota, 931-063-336, 931-063-336, hora estelar de tu amigo Vicente Granados. Vamos a seguir escuchando más canciones, pero antes un saludo cordial, claro que sí, para toda la gente que está en sintonía en mi barrio, en Barrio Los Olivos, segunda curva, está en sintonía nuestro primo Cachicho, él es mecánico del popular Cachicho, está en sintonía. Entonces, para ti, con todo cariño, este tema musical desde el sur del país, a cargo de los Errantes de Chuquibampa.

0: Son la 1:06 en nuestra programación. Saludos cordiales para todos los combis que recorren en la ciudad de Huaraz, en especial para la línea 18, para los choferes, para los pasajeros, para los cobradores, para todos ellos, para la línea 15, 1, 25, 9, cualquier cantidad de líneas ahora tenemos en nuestra ciudad de Huaraz. Lo único que está desordenado el tránsito. Claro que sí, municipalidad provincial, distrital, no toman interés para ordenar, no hay ordenanza municipal en cuanto al del transporte terrestre en nuestra ciudad de Huaraz. Está abandonado totalmente, no saben ni por dónde caminar o manejar, los choferes totalmente perdidos porque no hay señalización tampoco, no hay nada en Huaraz, realmente está abandonado. Yo lo critico a las autoridades porque son constructivas. Yo no lo estoy criticando porque están bien las cosas, sino porque está totalmente abandonado la ciudad de Huaraz. Usted mismo sabe, sí o no, Girón 3 de diciembre es bajada, pero en ambos lados están estacionados los carros. Entonces, ahora el peatón y los carros que transitan por ese medio, ¿por dónde? Ya no se puede totalmente. Entonces, estamos diciendo lo que es la realidad. Nosotros no estamos molestando a las autoridades que tomen carta en el asunto para ordenar en cuanto al transporte en la ciudad de Huaraz. Para no amargarnos, vamos a seguir escuchando más canciones y este tema musical quiero dedicar a un amigo de mucho tiempo, a nuestro amigo don Félix Lluvia. Ya sabe él qué clase de música le gusta. Entonces, este tema a cargo de Quique Obregón, Japallán Cholo.
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Gracias por estas casas comerciales. Estamos llegando sin tocarte la puerta los sábados, domingos de 12 a 3 de la tarde. Claro que sí, 3 horas de música a gusto de toda la gente. En este horario están pues en plena vitute, o sea, almorzando con toda la familia. Hoy día sábado, qué lindo es cuando el papá trae la platita y la señora bien bañadito, los niños y el almuerzo suculento, lo que le gusta al esposo, ¿no? Así son las esposas, saben qué es lo que le gusta al esposo. Entonces, para que ustedes sigan escuchando más canciones en este horario de la tarde, a cargo de la Marquinita, Una Noche Cualquiera.

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2: 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Llegamos a vuestros hogares todos los sábados y domingos a partir de mediodía, o sea, de las 12 hasta las 3 de la tarde. Ya son las 2 en punto de la tarde. Vamos a seguir escuchando más canciones. Canciones para ustedes, gente linda. Claro que sí. Esta vez nos vamos a Chiquián. Claro que sí, para dedicar a unas lindas chiquianas en la voz de Mario Mendoza. Linda chiquiana.

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Vamos a seguir escuchando cuando ya son las 2 de la tarde con 7 minutos. Más canciones para ustedes. Esta vez también vamos a escuchar de nuevamente a Comuneros de las Andes, Los Oficios del Amor.

2 de la tarde con 10 minutos. Qué tal, comunero de los Andes? Lo que se salvó es don Juan Yabrit, no habló de sastre. Con el sastre no quiero casar, no ha dicho. Entonces te salvaste, don Juan. Vamos a seguir escuchando más canciones en este horario de la tarde, pero antes, saludos cordiales para los centros poblados, claro que sí, que están en plena sintonía el programa Hora Estelar de Vicente Granado. En Chincay, saludo cordial para familia de Ledesma, claro que sí, mi sobrina está escuchando en Chincay. Entonces, para ustedes, vamos a seguir escuchando más canciones en el horario de la tarde. La letra y música que pertenece a este humilde servidor, Vicente, Anita Santibáñez, nos canta Infiel Paloma.

2 de la tarde con 14 minutos en nuestra programación de hoy día sábado 30 ya. Ayer ha sido su cumpleaños de mi hija el día 29 de mayo, claro que sí. Hoy día mi hija está cocinando para toda la familia en la casa. A las 3 de la tarde termino mi programa y de frente a mi casita, segunda curva, Barrio Los Olivos. Le invitamos también a nuestros amigos, oyentes que de repente quieren refrescarse. 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Y también tenemos composiciones para las chicas que quieren cantar o... para los políticos, hacemos grabaciones para su campaña política. Entonces vamos a seguir escuchando más canciones en este horario de la tarde, claro que sí. Después de escuchar en la voz de Anita Santibáñez que este tema pegó a nivel nacional. Entonces gracias gente linda, le gustó a la gente. Y como hemos dicho, que hemos grabado ya 6 temas que saldrá muy, muy pronto por redes sociales. Entonces, seguramente va a ser aceptable, porque la gente linda todavía no nos abandona, no nos olvida. Así es que canciones que canta Vicente Granado siempre va a ser un hit para la gente linda. Esta vez vamos a escuchar, pues, según nos dicen, así será el destino, ¿no? A Bencia Mesa, una chica que cantaba lindo, comete errores en la vida, nadie es perfecto, ¿no? Pero ella ha sido una buena cantante, parrandera. Entonces vamos a escuchar este tema musical, Curvas Peligrosas, en la voz de Bencia Mesa.

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Así es, amigos. 2:20 p.m. ya en nuestra programación. Vamos a seguir escuchando más canciones en este horario de la tarde, porque nosotros seleccionamos canciones que a ustedes les gustan. Esta vez vamos a presentar a Noemí Guamán, que también le hemos dado un tema a Noemí Guamán en la letra y música de este humilde servidor Vicente Granados, que se titula Triste Final.

La hora es muy importante, amigo. La hora es la hora, pero después la hora ya no es hora, amigos. Son las 2 de la tarde con 26 minutos. Ya pocos minutos faltan para llegar a las 3 de la tarde. Nosotros estamos todos los sábados y domingos de 12 hasta las 3 de la tarde, amigos. Así es, amigos. ¿Qué tal? ¿Qué tal? ¿Cómo estamos llegando? Una llamadita. Creo que no, mi teléfono, el número es 931-063-336. Hora estelar de Vicente Granados. Vamos a seguir escuchando más canciones en este horario de la tarde, claro que sí. Para ustedes, gente linda, siempre yo escojo las canciones que a ustedes les gusta, claro que sí. Flor de Amapola en la voz de la Guaracinita.

2 de la tarde con 30 minutos, ya nos faltan solamente media horita para irnos, claro que sí. ¿Cómo será el trabajo? Estamos sin almuerzo porque por acá no hay almuerzo, pues no hay restaurante. Así es que tendré que almorzar a las 3:30 más o menos todavía, pero así es el trabajo, pues el trabajo hay que querer. Si no trabajamos, no hay nada, amigos. Esta vez vamos a escuchar más canciones en este horario de la tarde, sin alusiones personales. En nuestro medio, en todo el mundo entero o en todo el Perú entero, siempre hay madres solteras. Entonces, por eso dedicamos esta canción, porque ser madre soltera no es delito, ¿sí o no? Claro que sí. Lo importante es la madre, porque padre soltero no hay, ¿eh? Por si acaso. Padre soltero no hay, madre soltera sí hay, porque padre soltero abandona, no le interesa a él, pero madre soltera sí está junto a sus hijos, siempre pendiente a los hijos y o sea, trabaja por los hijos. Sin alusiones personales a todas las madres solteras que están en plena sintonía en este horario de la tarde, en Hora Estelar de Vicente Granados, a cargo de Julia Campoblanco, madre soltera.

0: 2 de la tarde con 34 minutos ya en nuestra programación. Qué resplandeciente nuestro señor sol, qué lindo está. Huaraz bendito, Huaraz querido. Te amamos tus hijos. Yo soy jangacino, pero ya vivo de como 35 años ya en Barrio Los Olivos, entonces ya soy huaracino. Claro que sí, sin olvidar a mi tierra linda, Janga, Santa Urán, Huanja, por ahí mi tierra. Y cómo no, cómo vamos a olvidar a nuestra tierra, pues, ¿no? Donde nos vio nacer, claro que sí, donde hemos sufrido, donde hemos caminado los primeros caminadas de cuando uno eres niño, ¿no? Qué lindo es. Así es, amigos, vamos a seguir escuchando más canciones. Esta vez vamos a presentar a Judith Granados, claro que sí. Nos canta esta canción que dice: Nos amamos y qué, en la voz de Judith Granados.
1: ¡Granados! ¡Ay, ay, buenas noches! ¡Buenas noches, Perú! ¡Buenas noches, Guará!

0: ¡Feliz aniversario!
1: 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Ya estamos llegando cuando faltan solamente 12 minutos para llegar a las 3 de la tarde. Vamos a seguir escuchando más canciones en este horario de la tarde. Canciones que a ustedes les gustan. Imaginariamente nos herrumbamos al centro del país para presentar a Amanda Portales, la novia del Perú, cantando el tema Gatito.

Son las 2 de la tarde con 50 minutos ya, amigos. Nos faltan 10 minutitos para llegar a las 3 de la tarde. Hoy día 30 de mayo, a las 7 de la noche, hay un concierto especial del conjunto Melodías Andinas de Huaraz, que dirige el profesor Víctor de Paz Fernández. Entonces, hoy día estamos invitados, entrada libre, festejando los 56 años, ¿no? Después del terremoto, cuando fue inaugurado el conjunto musical Melodías Andinas de Huaraz, hubo terremoto, pues, o sea, 31 de mayo de 1970. Saludos cordiales para el profesor Víctor de Paz Fernández, que hoy día estaremos a las 7 en punto de la noche, Teatro Municipal de Huaraz. Así es, amigos, vamos a seguir escuchando más canciones en el horario de la tarde sin perder ni un minuto de tiempo. Vamos a escuchar a Sonia Morales, el tema Celular.

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Nos despedimos hasta el día de mañana. Muchas gracias, muy buenas tardes. Mañana sí regresamos también de a partir de 12 a 3 de la tarde. Nos vamos con este tema musical a cargo de Gorrión Andino. Adiós, Guaracina.

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las termeñas y termeñitos para que yo no sufra. ¿Cómo la ves? 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

Gracias a Dios, mis amados hermanos. Son las 5 de la tarde ya con 4 minutos. Y así seguimos alabando, exaltando el nombre de nuestro Dios Todopoderoso. Cantando, glorificando al Señor. Siempre, mis amados hermanos, exaltándole el nombre de Cristo Jesús. Busquemos siempre, mis amados hermanos, en el camino del Señor, siempre glorificando al Señor. Vamos cantando al Señor con este cántico. Y saludos a ustedes que están en la sintonía de Radio Super Fiesta en los 102.1 FM, como también en la sintonía por el Facebook Radio TV Pedernal Emanuel. Gloria a Dios, mis amados hermanos. Recuerden, en el Facebook estamos como Radio TV Pedernal, la voz de Emanuel. Gloria a Dios.

Gloria a Dios, amados hermanos, bendito el nombre de nuestro Padre Celestial. Esperamos que estén degustando de estos cantos, de estas alabanzas, de estas melodías, mis amados hermanos, en el amor de Cristo Jesús, siempre pues glorificando a Dios en todo momento, en todo tiempo, viendo, como dice la palabra de Dios, que aquel día se acerca, aquel día de la venida del Señor está más cerca. Contentos, felices, mis amados hermanos, escuchemos estas alabanzas y Dios los bendiga a usted que esté en la sintonía, saludando a todos ustedes que están a través de Radio Superfiesta en los 102.1 FM y también a través del Facebook. Dios los bendiga a todos ustedes, mis amados hermanos, y se adelante sirviendo al Señor en luchas, en pruebas, en todo momento, glorificando

Gloria a Dios, amados hermanos, ya son 5 de la tarde con 37 minutos, 5 con 37 minutos. Y así pues, amados hermanos, vamos llegando a las 6 de la tarde. Gloria al Señor, su programa Una Esperanza de Vida y Salvación en Cristo Jesús. Estamos hasta las 6 de la tarde. Dios los bendiga a todos ustedes, mis amados hermanos. Queremos animarte en el camino del Señor a seguir buscando a Dios, a seguir en este camino del Evangelio, un camino que hemos conocido quizá en la juventud, has conocido en la niñez, has conocido quizá ya de buena edad. De distintas formas te acercaste a Dios, quizá por enfermedades, quizá por motivos personales, tantas cosas que a veces se presentan en la vida de un hombre, ¿no? Pero lo lindo es que estamos en el camino del Señor, un camino que no te lleva a la perdición, un camino que no te lleva a la deshonra, que no te lleva a la maldición, sino que te acerca más a Dios, que te lleva más a Dios, que siempre, mis amados hermanos, entendamos esto. Dios estará dispuesto para el hombre cuando el hombre se acerca a Él, cuando el hombre le va a pedir perdón de rodillas, se va a humillar allí, pues, amados hermanos, el Señor, gloria a Dios, se compadecerá y enviará su salvación, gloria a Dios. Pero mientras que el hombre no reconozca a Dios, no acepta a Dios en su corazón, seguirá siendo así, gloria a Dios. Seguimos, amados hermanos, con estos cánticos, con estas alabanzas y glorificando a nuestro Padre Celestial, ya siendo 6:05 de la tarde con 38 minutos.

apartará del amor de Cristo? No temas, mi hermano. Sigamos siempre adelante. Digan lo que digan de nosotros, aunque vengan a desalentarnos y muchos se levanten contra nosotros, eso no nos apartará del amor de Dios. Te lo dicen los hermanos del Ministerio de Alabanza y Adoración, Nueva Palestina.

Gloria a Dios, amados hermanos. Muchas gracias damos a nuestro Padre Celestial. Y así pues seguimos adelante, agradecido a cada uno de ustedes, mis amados hermanos, y siempre pues también glorificando al Señor. Les invitamos, la Iglesia Rey de Reyes de Huanchac, estamos abriendo las puertas los días lunes, miércoles, viernes a partir de las 7 de la noche, domingos 9 de la mañana. Así es, mis amados hermanos, visita, ven con tu familia a escuchar la palabra de Dios, ven a escuchar el mensaje de salvación de Cristo Jesús. Seguimos adelante, mis amados hermanos, vamos entonces a cantar y a glorificar este cántico, y hasta aquí me despido con ustedes. Mañana domingo nos encontramos a partir de las 4 de la tarde. Dios los bendiga.

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